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1: Un momento, Anspac. ¿Qué estás haciendo por los demás? Para vivir satisfecho es importante dar tiempo, apoyo y amor. Una gran persona es la que tiene compasión por los otros, la que sustituye el juzgar por el actuar. Cuando doy, obtengo. Cuando recibo, crezco. Este fue un momento Anspac.
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3: Esta es la edición número 35 del Exámetro.
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3: Bienvenidos a la edición número 35 del Exámetro, el conteo oficial de la cadena más importante de habla hispana. Yo soy Juan Carlos Nájera y a lo largo de esta hora te presentaré las 10 canciones más pedidas en Exa FM. ¡Comenzamos!
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3: Harry Styles homenajea a Dolly Parton en su concierto en Nueva York. Durante el primer show de su residencia en el Madison Square Garden, el británico dedicó unas emotivas palabras a los músicos que lo han inspirado, entre ellos, la reina del country. Es momento de escuchar a Harry Styles en el lugar número 10 del Exámetro.
0: Lugar número 10.

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1: A pesar de que la fiesta más grande del fútbol ya terminó, partidazo de Danny Ocean, continúa metiendo goles. Actualmente, el sencillo que el mismo Danny define como romance en el Mundial, ocupa el puesto número 20 en el top de Shazam a nivel global. Es momento de escuchar a Danny Ocean en el lugar número 9 del Exámetro. Full Harmony.
0: Lugar número 9.

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1: Siddhartha comparte el detrás de cámaras de Pedacito de mi Corazón. A través de sus redes sociales, el cantante y compositor publicó un video donde habla de los sentimientos que han surgido con su paternidad y que dieron vida a esta canción. Es momento de escuchar a Siddhartha en el lugar número 8 del Exámetro.
0: Lugar número 8.

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3: Ponte cómodo que estamos de regreso en el exámetro. Recuerda hacer tus peticiones a través de las redes sociales de Exa FM.
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3: Olivia Rodrigo lanza Serena Joy, sencillo inspirado en la novela El Cuento de la Criada. El tema, que muestra un lado político de la cantante, destinará todas las ganancias al fondo Daisy Chains Fields, iniciativa benéfica creada por la cantante para apoyar a organizaciones que defienden los derechos de las mujeres y las niñas. Es momento de escuchar a Olivia Rodrigo en el lugar número 7 del exámetro.
0: Lugar número 7.

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1: La cuenta regresiva para las cartas sobre la mesa de Yuridia ya comenzó. La cantante se presentará el 3 y 4 de septiembre en el Estadio GNP Seguros, convirtiéndose en la primera intérprete mexicana en agotar dos veces las taquillas de este recinto. Es momento de escuchar a Yuridia en el lugar número 6 del exámetro.
0: Lugar número 6.

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1: Respirar de María José es un himno de resiliencia dedicado a quienes han enfrentado rupturas profundas y buscan reconstruirse desde el amor propio. La Josa reveló que este tema nació tras cumplir 50 años, una etapa de madurez en la que dejó de actuar por obligación o por cumplir expectativas ajenas. Es momento de escuchar a María José en el lugar número 5 del Exámetro.
0: Lugar número 5.

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3: Estamos de regreso en el Exámetro. Recuerda seguirme en redes sociales como arroba jcenajera oficial.
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3: Moving to the Sun de Hugel, Imael Angel y Ultra Nate llega al número uno de la lista Dancer Play de Billboard. Tras alcanzar esta posición, el DJ y productor francés compartió en redes sociales el siguiente mensaje: gracias por hacer este sueño más grande de lo que imaginé. Es momento de escuchar a Hugel en el lugar número 4 del Exámetro.
0: Lugar número 4.

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2: Gloria Trevi crea una línea telefónica para conectar directamente con sus fans. La cantante sorprendió a sus seguidores con Trevi Line, un número telefónico que forma parte de la promoción de pompas de jabón y promete llevar a sus seguidores a una experiencia interactiva. Es momento de escuchar a Gloria Trevi en el lugar número 3 del Exámetro.
1: Lugar número 3.

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3: Estamos de regreso en El Exámetro. Recuerda hacer tus peticiones a través de las redes sociales de Exa FM.
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3: Guantes puestos de La Gusana Ciega es una canción introspectiva que utiliza la metáfora del boxeo para hablar de conflictos internos, reclamos del pasado y la necesidad de cerrar ciclos para recuperar la paz. Un tema que se coloca en los primeros lugares de popularidad en México y que hoy lo escuchas en la segunda posición del Exámetro.
0: Lugar número 2.

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1: Esta semana Harry Styles ingresa al 10º sitio con Dance No More. Danny Ocean se mantiene en el número 9 con Partidazo. Yuridia baja al 6º escalón con Eres Mi Nada. María José sube al 5º lugar con Respirar. Gloria Trevi asciende al 3er peldaño con Pompas de Jabón. Y la gusana ciega se queda en la 2ª posición del Exámetro.
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1: Ariana Grande se suma a los artistas que homenajearon a Dolly Parton. Antes de salir al escenario en su concierto en Londres, la artista proyectó un video de Dolly interpretando I Will Always Love You como un emotivo reconocimiento a la leyenda de la música country. Es momento de escuchar a Ariana Grande en el primerísimo lugar del Exámetro.
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1: El Exámetro es producido por Saúl García, el guión a cargo de Hatsiri Durán. Todos los derechos reservados de MBS Radio. Yo soy Juan Carlos Nájera, nos escuchamos en la próxima edición y recuerda en todas partes, ponte Exa. Adiós.
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0: noches, bienvenidas y bienvenidos a La Hora Nacional, el programa que cada semana nos reúne para conocer mejor nuestro país y todo lo que forma parte de nuestra vida cotidiana.
1: Yo soy Cha y como siempre estoy con mi queridísima e increíble amiga, la doctora Leonora Milán, y le mandamos un abrazo a todas las personas que nos escuchan con la familia, regresando a su casa, en el trabajo o en cualquier lugar donde la radio les esté haciendo compañía.
0: Hoy vamos a hablar sobre la estrategia para atender las causas que generan la violencia. Esta consiste en programas para las juventudes con actividades deportivas, culturales y de atención a la salud mental para abrir oportunidades y fortalecer a las comunidades.
1: Les diremos cómo va el concurso México Canta 2 que reúne a jóvenes talentosos de la música.
0: Esta semana dedicaremos un espacio especial al Día de la Mujer Indígena y recordaremos la historia de las mujeres yaquis, un pueblo que resistió siglos de despojo y persecución.
1: En nuestra sección Mujeres en la Historia les platicaremos de Carmen Cerdán, una de las figuras más importantes de los primeros días de la Revolución Mexicana.
0: Y como estamos en temporada de regreso a clases, la Conducef nos da consejos para hacer cuentas, comparar precios y aprovechar todo lo que todavía podemos reutilizar.
1: En los flashazos del bienestar les platicaremos sobre el programa Transporte y Más, que ayuda a los estudiantes universitarios para solventar sus gastos de transporte.
0: En salud hablaremos de un tema que le preocupa cada vez más a familias y especialistas: el uso problemático de Internet en niñas, niños y jóvenes. Les vamos a dar las señales que pueden ser una alerta de que el mundo digital empieza a desplazar la vida cotidiana. Así que no se vayan, porque va a haber todo esto y mucho más aquí en La Hora Nacional. Y empezamos. La música mexicana sigue encontrando nuevas voces. México Canta 2 reúne a jóvenes cantantes que interpretan temas que han acompañado a muchas generaciones y que hoy vuelven a sonar con nuevas formas de entenderlos y compartirlos.
1: Más que un concurso, este proyecto de la Secretaría de Cultura busca abrir escenarios y acercar a nuevas audiencias a la música mexicana y al mismo tiempo forma parte de la estrategia Atención a las Causas de la Violencia. Vamos a conocer a los tres participantes que van a la final del próximo 13 de septiembre. Tiffany Galaviz, Joshua Soto y Rosalba Valdés.
2: En vivo desde el Orpheum Theater de Los Ángeles, California, sean bienvenidas y bienvenidos a la primera semifinal de México Canta 2026. Les dejamos con nuestra anfitriona de la noche, Majo Aguilar.
3: Muy buenas noches. México Canta nos convoca y nos invita a celebrar nuestra identidad a través de la música.
4: Y me siento súper orgullosa.
5: Es un honor poder estar aquí, poder estar en un escenario por primera vez, es un honor.
6: Este escenario es único y ha sido un sueño para mí estar aquí, la verdad.
7: La verdad, muy orgullosa de poder seguir representando México y representando mis raíces.
8: Me gusta mucho crear una experiencia para toda la gente, para todo el público.
3: La innovación y el talento. Emmanuel Cortés.
9: Muchísimas gracias. Estoy representando a mi comunidad, a Chicago, a Michoacán, a los hijos de migrantes.
10: A mi familia querida que me están viendo por las redes sociales y la tele. Estamos en diferentes países, pero ustedes están aquí en mi corazón.
3: Llegó ese momento, Natalia. Ya podemos votar en la página.
2: Recuerden que las tres personas más votadas obtendrán su pase directo a la gran final.
3: Con ustedes, los maravillosos Tigres del Norte. Este es el comienzo de sus carreras gigantes que yo estoy segura que van a tener. Un aplauso para ellos enorme, por favor.
11: La primera semifinalista es Tiffany.
3: Nuestro siguiente semifinalista es Joshua Soto. Y por último, Rosalba. Esto es México Canta 2026. Yo soy Majo Aguilar. Muchachos, vénganse para acá. Un aplauso para ellos, por favor.
0: Así como hace México Canta, se pueden cambiar las narrativas que llegan a las personas jóvenes, ofrecerles otras historias y otras posibilidades alejadas de la violencia y de las adicciones.
1: Y justamente hablando de la atención a las causas de la violencia, hoy queremos hablar de las personas que regresan a nuestro país, porque recibir a las mexicanas y mexicanos repatriados también significa ayudarlos a reconstruir su vida aquí.
0: El programa México Te Abraza lleva ya un año y medio trabajando de manera permanente, sí, las 24 horas, los 7 días de la semana. Y hay una idea que resume muy bien su propósito: que quienes regresan sepan que no están solos y que México es su casa.
1: Y los números hablan de una atención que va mucho más allá de recibirlos en la frontera. Desde enero de 2025 y hasta el 13 de agosto de este año, más de 271,000 mexicanas y mexicanos han sido repatriados. Al llegar reciben alimentos, atención médica, comunicación con sus familias y apoyo para trasladarse a sus lugares de origen.
0: Y no se trata solamente de una bienvenida, sino de facilitar la reintegración. Por ejemplo, más de 59,000 personas han sido incorporadas a programas del bienestar y se han realizado más de 200,000 traslados hacia sus estados de origen.
1: También hay atención médica y psicológica, apoyo para niñas, niños y familias, asesorías para vivienda y otros servicios. Es decir, se busca que el regreso no sea solamente llegar a México, sino encontrar aquí una oportunidad para volver a empezar.
0: Y ahí está la conexión con lo que hablábamos al principio. Cuando hablamos de atender las causas de la violencia, también hablamos de generar condiciones para que las personas puedan construir un proyecto de vida digno.
1: Y ese es precisamente el sentido de México Te Abraza: recibir, acompañar y ayudar a reconstruir el camino. Soy como

0: La historia del pueblo yaqui está marcado por la defensa de su territorio y su identidad. Durante el porfiriato, muchas familias fueron perseguidas, separadas y desplazadas, y las mujeres se enfrentaron de manera directa a las consecuencias de esa violencia.
1: Entre estas historias está la de casi 250 viudas yaquis. Desde la época colonial, las mujeres yoreme sufrieron distintas formas de maltrato, pero también fueron quienes conservaron las tradiciones y mantuvieron unida a la comunidad. Por eso hablar de ellas es hablar de la supervivencia de un pueblo entero. Vamos a ver y escuchar una cápsula sobre estas mujeres.
2: A finales de enero de 1900, la dictadura de Porfirio Díaz deportó desde Sonora a Yucatán a 250 viudas yaquis con sus hijos. Eran sobrevivientes de la masacre de Masocoba, en la que tropas del Ejército Federal reprimieron a los yaquis que, encabezados por Juan Maldonado Guazuequia, conocido como Tetaviate, resistían los intentos de las élites sonorenses por despojarlos de sus tierras. En el libro Testimonios de una mujer yaqui, Ricarda León recordó las palabras de su madre.
3: No nos mataron a todos, porque ya no tenían balas los rifles.
2: El de las viudas fue el primer acto de un destierro obligado que afectó hasta 15.000 yaquis, enviados a trabajar en condiciones de esclavitud a Yucatán, Campeche, Oaxaca y Veracruz, en su mayoría usados como mano de obra forzada en la producción de henequén. Miles más tuvieron que emigrar hacia Arizona en los Estados Unidos o refugiarse en la Sierra de Bacatete para sobrevivir. Desde la colonia, el pueblo yoeme, como a sí mismo se denominan los yaquis, luchó por su autonomía, pero durante las últimas décadas del siglo XIX y principios del siglo XX, padeció una guerra de exterminio. Bajo el liderazgo de José María Leiva, Cajeme, los yaquis se sublevaron a mediados de la década de 1870 para resistir el despojo de su fértil territorio, que además de ser su hogar, es un espacio sagrado. Aunque Cajeme fue ejecutado en 1887, los yaquis no cesaron en la defensa de su tierra. Para doblegarlos, el gobierno porfirista se ensañó particularmente con las mujeres, a quienes consideraba responsables del espíritu guerrero de la tribu. Como señaló el militar Francisco P. Troncoso,
4: las mujeres yaquis acompañan a los hombres en las guerras. Sufren con ellos toda especie de fatigas y de privaciones. Los excitan para el combate.
2: Las mujeres que fueron deportadas al sur, a principios del siglo XX, vivieron todo tipo de vejaciones desde su captura y durante su duro traslado en barco y en ferrocarril. En su libro, La sucesión presidencial, Francisco Ignacio Madero dio cuenta de la cruenta situación de las yaquis.
5: Mujeres hubo que, viéndose arrancar de su suelo natal, separadas de sus maridos y quizás de sus mismos hijos, se arrojaron al mar, prefiriendo la pronta muerte entre las ondas amargas a los espantosos sufrimientos de la esclavitud.
2: Pese a las condiciones inhumanas, miles de yaquis sobrevivieron a la deportación gracias al tesón de las mujeres, quienes además de trabajar de sol a sol en los campos, cuidaron enfermos, alimentaron a los desterrados, criaron a los más pequeños y mantuvieron viva su lengua y su cultura. Al aproximarse el estallido de la Revolución Mexicana, emprendieron el retorno a sus tierras, caminando durante meses y recogiendo en el camino a decenas de huérfanos. Las mujeres yaquis, tanto las que se refugiaron en las sierras como las que sobrevivieron al destierro, se convirtieron en las guardianas de la memoria, transmitiendo sus recuerdos de generación en generación. Su arma más poderosa, corazón de la resistencia centenaria del pueblo yoeme, es nunca olvidar.
1: La Revolución Mexicana no puede entenderse sin la participación de las mujeres. Una de las figuras más importantes de sus primeros días fue Carmen Cerdán, que participó activamente con su familia en el movimiento antirreeleccionista y simpatizó con la causa encabezada por Francisco I. Madero.
0: Su casa en Puebla se convirtió en uno de los centros de organización del movimiento y su participación fue decisiva en los acontecimientos de noviembre de 1910. Su historia demuestra que la Revolución Mexicana también fue construida por mujeres que organizaron, difundieron ideas y defendieron sus convicciones.
1: Nos da muchísimo gusto tener la visita de Noemí Juárez Pérez, que nos va a platicar sobre otro episodio nacional en el que participan mujeres que probablemente no conozcamos, pero que han tenido un peso súper importante en nuestra historia.
6: Me da mucho gusto saludar. Y específicamente ahora vamos a hablar de mujeres poblanas. Estoy segura que hemos escuchado de Carmen Cerdán.
0: Por supuesto.
6: Carmen ha sido como uno de los símbolos importantes en este proceso revolucionario, pero bueno, pocos escuchamos del nombre de otra hermana que también formó parte, como fue Natalia Cerdán. Y la propia madre de los hermanos Cerdán, los cuatro, Carmen la Triste y de Filomena Valle, la pareja de Aquiles Cerdán. ¿Qué? Vamos a darle contexto a esta historia y a la participación de estas mujeres. Sabemos que Francisco I. Madero, a través del Plan San Luis, hace un llamado para que se levanten aquel 20 de noviembre de 1910, pero esta familia se va a ver involucrada en una acción de armas que decimos que es el antecedente. Y pues, después tenemos el 18 de noviembre en la ciudad de Puebla, específicamente en esta casa ubicada en la calle de Santa Clara y que ahorita nosotros conocemos como el Museo Casa Hermano Cerdán, casa donde se van a estar guardando los suministros, los pertrechos, el armamento para hacer bombas caseras. La propiedad era de Natalia. Ella solamente estaba prestando el espacio para que se utilizara como una especie de estudio y puntos de reunión. ¿Qué pasaba con estos hermanos? Bueno, son cuatro: Aquiles, muy conocido, Máximo, Natalia y Carmen. Aquiles funda este club antirreeleccionista que apoyaba a Francisco I. Madero, llamado Luz y Progreso, pero también a él se afilian su hermana Carmen, Máximo, Natalia, y entre todos se encargaban, sobre todo, de propaganda, impresión de folletos, Carmen en particular de armamento, de juntar pertrechos, de estar preparando estas bombas caseras. Es decir, fue una familia con una movilidad importante. Ajá, sí. Porque además pues estaban apoyando abiertamente la campaña de Francisco I. Madero a través de este club antirreeleccionista. ¿Qué va a pasar? Que justo como en este espacio es donde se estaban juntando todos estos pertrechos y armamentos, pues les hacían cateos, sobre todo para revisar la propaganda y demás. Y en uno de estos cateos es cuando empieza esta resistencia y estas balas previo a ese levantamiento del 20 de noviembre. ¿Quiénes se encontraban en la casa? Toda la familia Cerdán, nada más que Natalia logra sacar a los hijos de Aquiles. Es por eso que ella no se encontraba en ese momento dentro de la casa para sacar a los niños. Aquiles tenía dos hijos, Aquiles, Héctor, y en ese momento Filomena del Valle, su esposa, se encontraba embarazada aproximadamente de 5 o 6 meses. Imaginémonos la escena, los partidarios, la familia, y pues ya sabemos, esta refriega que se da con policías y con parte del Ejército Federal, donde se están atacando, ¿no? Tenemos la imagen de la casa, de cómo se ve toda la fachada, ¿sí? De la refriega que se da y la resistencia que emiten. Máximo va a caer muerto en el momento por herida de bala, y Aquiles logra sobrevivir, pero se va a esconder. No puede salir. La casa está sitiada, okay. Lo esconden bastante bien, pero pasan muchas horas. Es descubierto por los soldados que se mantienen sitiando la casa y pues también va a morir un día después por herida de arma. ¿Pero qué pasó con las mujeres? Ajá. Bueno, en ese momento estaba Carmen madre, Carmen a la Triste, y Filomena son detenidas. Ellas también en la condición de embarazo son llevadas a la cárcel de la Merced y después pasan a un hospital donde van a permanecer más de un año encerradas. También aquí Natalia vuelve a jugar un papel muy importante porque ya no tenían papá, ¿no? Solamente estaba Carmen a la Triste madre y ahora ya no estaba Máximo. Ya habían asesinado también a Aquiles. Ajá. Y entonces una mujer se va a hacer cargo de sacar a la familia primero de la cárcel, de todo lo que se estaba viviendo contra los cuerpos de Máximo y de Aquiles, el enfrentar su pérdida y además hacerse cargo de los hijos que había dejado Aquiles. ¿Qué más va a pasar? Filomena estaba embarazada, claro. Da a luz y también hacerse cargo de la niña. Y bueno, ¿a qué nos vamos a enfrentar también? A que estas mujeres, después de un año de estar detenidas, de estar presas, salen en libertad, pero todo esto gracias al trabajo que tiene la propia Natalia, ¿no? Claro. Cuidado de familia, cuidado de los bienes, Lucha tiene a su madre y a su hermana también detenidas.
0: Soportar y la pérdida.
6: Exactamente. ¿Quién tenía que trabajar? Híjole. ¿Quién era la que hacía los aportes económicos? ¿Quién mantenía, mientras Aquiles, Carmen, Máximo estaban en el club, quién proveía el dinero? ¿Quién daba la manutención? Todo lo hacía Natalia. Por eso, aunque ha quedado un poco relegada de esta historia de estos cuatro hermanos, creo que fue fundamental porque pues, necesitan algo sólido para poder emprender
0: claro. Esta... Era la piedra ella.
6: Exactamente, ¿no? Entonces, y ahora cuando ya logran salir, pues uno pensaría, bueno, otra vez, ¿no? De regreso a... Pero no es Carmienta.
0: Pero.
6: Ajá. Y bueno, tenemos otra vez a Carmen, ahora afiliándose a la Junta Revolucionaria de Puebla y después al carrancismo. Se mantienen en esta lucha revolucionaria cuando el golpe de Huerta, de Roca... y terminan el asesinato de Madero. Ellas ahora se van a afiliar al carrancismo y pues van a mantenerse en lucha hasta consolidado el proceso revolucionario y fallecen. En el caso de Carmen, aquí en Ciudad de México, ya fue trasladada a Puebla y bueno, los demás hermanos siguen ahorita en Puebla. Entonces es una invitación a que visiten la casa de los hermanos Cerdán en Puebla, en calle Santa Clara.
1: Y se acuerden de Natalia,
6: que era la dueña de esa casa.
7: Claro.
6: Sí, pensaríamos que era de Aquiles tal vez, ¿no? Pero no, la dueña era Natalia y era la que proveía los recursos para poder llevar a cabo estas primeras balas de la revolución.
0: Increíble. Oye, una vez más nos dejas así, mira, crack, boca abierta con las historias de estas mujeres valientes, maravillosas.
6: Sigamos estudiando y aprendiendo más de la historia de las mujeres.
1: Súper, sí. Muchísimas gracias, Noemí.
0: Muchas gracias.
1: Y gracias a todos ustedes que están aquí con nosotros. Quédense porque hay mucho más aquí en La Hora Nacional.
8: Flashazos del bienestar.
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0: Hoy hablaremos de la economía familiar en este regreso a clases. La Comisión Nacional para la Protección y Defensa de los Usuarios de Servicios Financieros recomienda empezar haciendo un presupuesto, saber cuánto dinero tenemos disponible y establecer prioridades antes de empezar a comprar. Vamos a ver y escuchar sus consejos.
10: El regreso a clases no tiene por qué convertirse en un dolor de cabeza para tu bolsillo. Antes de comprar, revisa qué útiles, uniformes o mochilas aún pueden aprovecharse. Haz una lista con lo que realmente necesitas y compara precios antes de decidir dónde comprar. Evita adquirir artículos por impulso o solo porque están de moda. Aprovecha promociones únicamente si representan un ahorro real y si están contemplados en tu presupuesto. Planear tus compras te permitirá cuidar la economía familiar y comenzar el ciclo escolar con mayor tranquilidad. En Conducet te invitamos a hacer del presupuesto tu mejor aliado para este regreso a clases. Ahora te vamos a dar tips financieros para el regreso a clases. Haz una lista de útiles que realmente vas a necesitar antes de comprar. Reutiliza mochilas, cuadernos, uniformes y materiales que todavía estén en buen estado. Compara precios en distintos establecimientos y en línea antes de decidir. Compra por etapas, primero lo indispensable y al final lo complementario. Evita las compras por impulso motivadas por marcas o personajes de moda. Aprovecha promociones solo si el producto está previsto en tu presupuesto. Considera intercambiar o donar materiales escolares entre familiares y amigos. Reserva una pequeña cantidad para gastos escolares imprevistos, como pueden ser copias, proyectos o actividades extracurriculares.
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0: Oye, súper bien, vamos.
1: Súper bien.
0: Vamos.
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1: Hoy vivimos conectados prácticamente todo el tiempo. El celular y las pantallas nos acompañan para estudiar, trabajar, informarnos, entretenernos y relacionarnos con los demás. De acuerdo con la Comisión Nacional de Salud Mental y Adicciones, niñas, niños y adolescentes pueden pasar entre 4 y 8 horas al día frente a algún tipo de pantalla y redes sociales.
0: Para entender qué hay detrás de este comportamiento, nos acompaña el doctor Guillermo Peñalosa Solano, psiquiatra adscrito a la Comisión Nacional de Salud Mental y Adicciones. Doctor, bienvenido a la Hora Nacional.
1: Además, para empezar, pues para nosotros es muy importante entender, ahora sí que qué tanto es tantito, ¿no? ¿Qué podemos considerar realmente un uso problemático de internet y redes sociales?
7: Qué bueno que lo mencionas como ese término, no como adicción, uh-huh, justamente, porque, bueno, es un problema emergente, ¿no? Es una situación que hemos estado viendo a lo largo de los últimos 20 años, en realidad, porque se han hecho el uso de las redes sociales cada día, ya es parte de nuestra vida, uh-huh, prácticamente, ¿no? Y ahora la inteligencia artificial está haciendo estragos en ciertas situaciones. Pero justo hablando de estas cuestiones como conductas adictivas, no tanto el que sea como una adicción per se, porque una adicción, hablamos del consumo de sustancias, donde puede existir un cierto cambio, una cierta tolerancia dentro del cuerpo y que se necesita la sustancia, uh-huh, para poder mantener como los mismos efectos y que no tengamos la abstinencia. Afortunadamente, en este tipo de cuestiones no es tanto la presencia de la abstinencia, por ejemplo.
1: Claro.
7: Lo que sí hay, puede haber las rabietas. Pero ¿qué tanto es tantito? Uh-huh. Efectivamente, es un hecho donde hasta los adultos, porque bueno, ahorita mencionaron niños,

0: pequeños pulsos de dopamina en donde nos sentimos bastante felices en ese momento. Okay. Y entonces queremos buscarlo y por eso estamos cayendo como en esa conducta constantemente. Pero es por el tipo de contenido de videos cortos.
1: Me imagino que también por eso hay tanta preocupación con generaciones más jóvenes, que son las que más consumen este tipo de formatos. Uh-huh. Pero la pregunta sería, ¿hay algo en particular que les afecte a ellos? O sea, ¿el cerebro joven se ve afectado de alguna manera más grave que el cerebro de, pues, como gente ya de edad como nosotros?
0: Como todos los que estamos presentes aquí, pues bueno, efectivamente todos estamos susceptibles a ciertos cambios, pero los niños están en un crecimiento, ¿no? Están teniendo su neurodesarrollo y esto, al momento de que tú estás teniendo toda tu atención en esos videos de 15 segundos, te gastas tu atención. Y a veces hasta dicen, ay, tengo TDA, bueno, tengo trastorno por déficit de atención. Y en realidad no es un trastorno por déficit de atención, en realidad estás usando demasiado el celular, tu atención se desgasta completamente en estos videos de 15 segundos y ya cuando quieres poner atención a otra cosa, ya no la puedes mantener adecuadamente, ¿no? Y además de todo, no estoy durmiendo bien. Y el sueño es una de las cosas más fundamentales, no solamente, nuevamente, para niños, niñas, adolescentes, sino también para los adultos.
1: Uh-huh. Ahora, ¿dónde podemos conseguir más información sobre eso? Por ejemplo, ¿la Conasama tiene redes sociales?
0: Tenemos nuestras redes sociales donde estamos justamente tratando de hacer campañas de información. De hecho, hasta en algún punto hicimos varios videos, varios manuales sobre principalmente lo que es videojuegos. Después nos pasamos a lo que son las redes sociales. Hay varios videos que a lo mejor están un poco perdidos, pero buscando información en las redes sociales de Conasama pueden encontrar cómo ayudarles a las personas, cómo escucharlas, saber que son fenómenos pues también emergentes, ¿no? Y que todavía no llegamos a un consenso de cómo llegar a decirle a este uso de las redes, del internet y demás. Y sí, el mejor término es el uso problemático de internet, de redes sociales.
1: Pues buenísimo, buenísimo. Muchísimas gracias por acompañarnos, doctor.
0: Muchas gracias.
2: Gracias, doctor Guillermo Peñalosa, y muchas gracias a ustedes. No se vayan, por favor.
3: Judith Reyes Hernández nació el 22 de marzo de 1924 en Ciudad Madero, Tamaulipas. A los 12 años recibió de su padre una guitarra sexta doble y 2 años después comenzó a participar en presentaciones musicales en teatros y campos petroleros de Tampico. Años más tarde se trasladó a la Ciudad de México. Ahí conoció al músico y compositor Eduardo Alarcón Leal, con quien se casó y creó el dueto Alarcón. Judith se convirtió también en madre y consolidó su formación como intérprete, trabajando en la XCW. El dueto Alarcón emprendió una gira por Estados Unidos, donde Judith vivió en carne propia la discriminación y desde ahí abrazó la causa de los trabajadores migrantes. Pronto su matrimonio terminó y Judith comenzó a trabajar en la Sociedad de Autores y Compositores de México, donde revisaba la música utilizada en las películas. Ahí conoció a Jorge Negrete y a otras figuras de la época de oro del cine mexicano, para quienes compuso canciones que quedaron inmortalizadas en las películas de la época. Desde entonces se le conoció como la Tamaulipeca. Judith Reyes recorrió el país y orientó su labor artística hacia la denuncia social. En esa etapa incursionó también en el periodismo. Colaboró en El Informador de Chihuahua y en Índice y Acción, Voz Revolucionaria del Pueblo, publicación de la que fue directora. Judith Reyes se convirtió así en una de las principales voces de las luchas agraristas y de los movimientos sociales del país.
4: Sí, señor, yo voy a escribir sobre sus problemas. Y no solo voy a escribir, lo voy a cantar.
3: Fue perseguida y encarcelada en 1964 por su labor periodística y el contenido crítico de sus canciones. Durante el movimiento estudiantil de 1968 encabezó la caravana de corridos en la UNAM y el IPN, ofreciendo hasta 2 conciertos diarios. Tras sufrir un secuestro, Judith Reyes se vio forzada al exilio en Francia e Italia, donde fundó el Comité por la Defensa Física y Moral de los Presos Políticos de México y escribió su autobiografía La Otra Cara de la Patria. Durante la década de 1970, Reyes continuó viajando y componiendo música de protesta. Judith Reyes murió en 1988, dejando una huella en la música popular mexicana y en los movimientos sociales de su tiempo, para los cuales la canción constituyó una herramienta de lucha política.

0: Llegamos al final de la primera parte de La Hora Nacional. Hoy nuestro programa reconoce a las mujeres indígenas y a las que han hecho historia, como Carmen Cerdán.
1: Porque conocer nuestra historia nos ayuda a entender quiénes somos y nos recuerda todo lo que podemos construir juntos.
0: Tenemos muchos saludos esta semana. Le mandamos un abrazo a Leticia Caballero en Tizapán San Ángel, Carlos Alberto Lira Lozano, Edgar Bennett, Cecilio Godínez y a GMS Electrificaciones en Toluca.
1: También más saludos a la Colonia del Valle en la Alcaldía Benito Juárez para Jorge Quesada y Silvia Machuca. Y un abrazo para María Elena Hernández en Oaxaca, para José Luis Ramírez en Veracruz, para Patricia González en Jalisco y para Miguel Ángel López en Chiapas.
0: Muchísimas gracias por estar con nosotros cada semana. Si quieren escribirnos, sigan a La Hora Nacional Oficial. Estamos en YouTube, Facebook, Instagram, TikTok, X, Spotify y en el número 55 34 83 42 39.
1: Y también nos pueden mandar un correo electrónico a lahoranacional@segov.gov.mx.
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0: Bienvenidos a este recorrido a través de nuestro estado, sus municipios y su gente.
1: Nos complace mucho que hoy nos acompañe porque usted y su familia son la parte más importante de este programa.
0: A nombre del gobierno de Coahuila le damos la bienvenida a Melissa Cardona
1: y Víctor Antero Flores.
0: Así comenzamos en Coahuila en la Hora Nacional.

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0: Coahuila todavía sigue siendo un pequeño enigma para los historiadores y los lingüistas. La explicación más conocida dice que proviene del náhuatl y significa lugar donde abundan los árboles. Una idea que parece extraña si pensamos en un estado dominado por los desiertos. Sin embargo, hay otra interpretación igualmente antigua y mucho más sugerente. Coatl Huilotl, que puede traducirse como víbora voladora.
1: Algunos investigadores creen que esa imagen pudo referirse al movimiento serpenteante de algún río o una metáfora indígena hoy perdida. Lo cierto es que después de siglos de estudio, nadie ha podido afirmar con absoluta certeza cuál de todas las interpretaciones es la correcta. Y quizás ese sea uno de los encantos de Coahuila, que hasta su nombre conserva un misterio.
0: Y hablando de misterios, pocos lugares de México esconden tantos secretos bajo la tierra como Coahuila. Hace entre 70 y 80 millones de años, buena parte del estado estaba cubierta por un mar poco profundo y extensas planicies donde caminaban enormes dinosaurios. Gracias a ello, hoy es considerado uno de los territorios paleontológicos más importantes de América Latina.
1: Aquí fueron descubiertas especies que solo existieron en esta región, como el Coahuilaceratops magnacuerna, un gigantesco dinosaurio cornudo, el Velafrons coahuilensis, famoso por la enorme cresta que adornaba su cabeza, el Coahuilasaurus lipani, un dinosaurio de pico de pato, el Sabinosaurus, que es un critosaurio pico de pato hallado en la región carbonífera, y otros ejemplares que han permitido a los científicos reconstruir una parte fundamental de la historia en nuestro continente.
0: Buena parte de estos descubrimientos pueden conocerse en el Museo del Desierto en Saltillo, uno de los recintos científicos más importantes del país. Mucha gente piensa que es solamente un museo de dinosaurios, pero en realidad es un recorrido por miles de millones de años de historia. Sus salas permanentes llevan al visitante desde el origen del planeta y la evolución de la vida hasta la paleontología y la biodiversidad del desierto chihuahuense y la relación entre el ser humano y los ecosistemas áridos.
1: A ellos se suman el jardín del desierto, el vivario, el aviario y laboratorios donde continúa la investigación científica. Es un museo vivo, donde constantemente aparecen nuevos hallazgos que enriquecen nuestro conocimiento sobre el pasado de Coahuila.
0: Pero si existe un lugar que parece desafiar toda lógica, es Cuatro Ciénegas. Imagínense un oasis de aguas color turquesa, rodeado por cientos de kilómetros de desierto. Allí sobreviven organismos que prácticamente no han cambiado desde hace miles de millones de años. Sus famosos estromatolitos son estructuras creadas por microorganismos semejantes a los que comenzaron a producir oxígeno cuando la Tierra apenas despertaba a la vida.
1: En sus pozas viven especies únicas, como la tortuga bisagra de Coahuila, pequeños peces endémicos y algunos peces adaptados a sistemas subterráneos de cavernas, donde la oscuridad permanente ha modificado su evolución. Los científicos consideran este valle un auténtico laboratorio natural, y la NASA lo ha estudiado como un modelo para comprender cómo pudo surgir la vida en otros planetas.
0: La historia moderna de México también tiene profundas raíces en Coahuila. Aquí nació Francisco I. Madero, quien no inició la revolución con un ejército, sino con las ideas. En 1908 publicó la sucesión presidencial en 1910, donde cuestionó la permanencia de Porfirio Díaz en el poder y defendió la democracia. Dos años después, proclamó el Plan de San Luis, convocando al levantamiento armado el 20 de noviembre de 1910. Su llamado cambió para siempre la historia del país. Madero representó el impulso político y moral de la revolución, convencido de que México debía elegir libremente a sus gobernantes.
1: Y cuando el asesinato de Madero pareció poner fin a ese sueño democrático, otro coahuilense tomó la estafeta, Venustiano Carranza, originario también de Cuatro Ciénegas. Desconoció al gobierno de Victoriano Huerta mediante el Plan de Guadalupe y organizó el ejército constitucionalista.
0: Bajo su liderazgo se convocó al Congreso Constituyente, que dio origen a la Constitución de 1917. la primera constitución social del siglo XX. Si Madero encendió la llama revolucionaria, Carranza fue quien sentó las bases legales del México moderno. Pocas entidades del país pueden presumir haber dado al movimiento revolucionario dos de sus protagonistas fundamentales.
1: Estos son solo algunos datos curiosos de la historia de nuestro estado, pero hay muchísimos más.
0: En próximos programas les seguiremos contando más de esto, porque en Coahuila hay historias curiosas hasta para regalar.
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0: Elena Huerta estuvo entre las mujeres con más incidencia social, artística y política de nuestro estado.
1: Seguramente el nombre de Elena Huerta no le es muy familiar, pero ella está considerada en el grupo de los grandes muralistas de México, como David Alfaro Siqueiros, Diego Rivera y José Clemente Orozco.
0: Elena Enriqueta Huerta Musquiz nació en Saltillo, Coahuila, el 15 de julio de 1908. Su padre, Adolfo Huerta Vázquez, había sido gobernador interino en 1915 y su abuelo materno, José María Musquiz, gobernó Coahuila interinamente en dos ocasiones.
1: Su condición económica no era muy buena y para pagar sus estudios trabajó un tiempo como operadora telefónica.
0: En 1926 terminó sus estudios en la Academia de Arte de Saltillo y fue discípula de Rubén Herrera.
1: Luego se fue a la prestigiada Academia de San Carlos en la Ciudad de México. Se formó durante la gran corriente del muralismo mexicano.
0: Fue conocida de Diego Rivera. Dicen que se llevaban muy bien.
1: Y se emparentó con otro gran muralista, David Alfaro Siqueiros. Al casarse con el cuñado de él, Leopoldo Arenal, en este matrimonio tuvo un hijo y dos hijas.
0: Para atender sus necesidades médicas, Elena Huerta viajó a la Unión Soviética. El viaje era peligroso, pues la Segunda Guerra Mundial estaba en todo su apogeo.
1: Su visión política del mundo tomó un giro. Se hizo de opiniones fuertes, de izquierda. Fue activista. Volvió a México en 1948.
0: Los momentos difíciles llegan a su vida. Su divorcio, su tercer hijo muere y años después también fallece su hija Electa.
1: Elena Huerta comenzó a pintar murales cuando ya no era joven. Una de las razones fue que en su tiempo las mujeres no recibían comisiones para realizar murales.
0: Su primer gran proyecto muralista lo realizó en 1952 en su ciudad natal, Saltillo, para pintar el auditorio de la entonces Escuela Superior de Agricultura Antonio Narro.
1: Inmediatamente después la contratan para otro mural en el Instituto de Ciencias y Artes, teniendo este un tema totalmente feminista.
0: Al terminar estos trabajos fue invitada a dar clases por el estado de Coahuila. 20 años sin volver a pintar un mural hasta que algo pasó en 1972, cuando ya vivía en Monterrey.
1: Se acercaba el 400 aniversario de la fundación de Saltillo y se le pidió que realizara un mural que contara los acontecimientos históricos más relevantes de nuestro estado.
0: Elena Huerta trabajó en su obra cumbre 2 años, con la ayuda de los pintores Nea Murguía, Cuauhtémoc González, Manuelita Sánchez, Moisés de la Peña y Jesús Negrete. Elena ya tenía 65 años de edad.
1: Lo hizo en la entonces presidencia municipal, ubicada en el centro de Saltillo, en las calles de Hidalgo y Aldama. Mismo edificio en el que hoy se encuentra el Centro Cultural Vito Alessio Robles y que guarda su obra.
0: El mural tiene 450 metros cuadrados y se trata del mural más grande realizado por una mujer en todo México.
1: El mural contiene decenas de rostros de nuestra historia, 400 años de historia.
0: Elena Huerta murió en 1997 a la edad de 89 años.
1: Su gran mural se le ha cuidado, restaurado y preservado, pues Elena Huerta es considerada una muralista a la par de Orozco, Rivera y Siqueiros, y era coahuilense.

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0: Hablar de la música popular de Coahuila es hablar de una agrupación que puso el nombre de Saltillo a bailar en todo México, el Grupo Mezquite.
1: Su historia comenzó con la Comparsa Internacional de Saltillo, fundada por el músico saltillense José Cruz Pepe Grajeda de la Cerda, con la incorporación de instrumentos y equipo electrónico. Aquella comparsa evolucionó hasta convertirse en el inolvidable Grupo Mezquite.
0: Durante las décadas de los 70 y 80, alcanzaron el éxito nacional gracias a su estilo tropical, sus cumbias bailables y sus populares popurrís de boleros, conquistando salones, ferias y fiestas en todo el país.
1: Hoy su legado permanece vivo en plataformas digitales como Spotify y SoundCloud, donde es posible disfrutar sus producciones originales y recordar grandes éxitos como Popurrí Tropical, Playa Cancún, Junto al Capiro, Te Dejaron Plantao y La Gorra y el Sombrero.
0: Una muestra de que la música hecha en Saltillo sigue sonando con la misma alegría de siempre.
1: Con esto también recordamos al músico Pepe Grajeda, quien dejó este mundo en 1999.
0: De fondo musical hemos estado escuchando Quiero Tenerte a Mi Lado.
1: Y ahora con el Grupo Mezquite, Te Dejaron Plantao.

0: 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Tierra llena de riquezas, tradiciones y costumbres. Soy de aquí.
1: Todo comenzó con la hacienda de San Juan, rodeada de árboles sabinos. Por ello recibió el nombre de San Juan de Sabinas. Estos eran terrenos del general Clemente de la Garza hacia el año de 1768. Mucho tiempo ha pasado desde entonces. Posteriormente, las tierras fueron propiedad de importantes latifundistas como Francisco Ignacio Elizondo y el célebre Melchor Sánchez Navarro. De hecho, la familia Sánchez Navarro llegó a poseer el latifundio más grande del mundo durante el siglo XIX.
2: Y fue un 24 de noviembre de 1866 cuando el presidente Benito Juárez expidió el decreto que dio origen a la villa de San Juan de Sabinas. Hoy un importante municipio coahuilense cuya cabecera es la célebre ciudad de Nueva Rosita.
1: Y quizás se pregunten, ¿qué le ha dado San Juan de Sabinas al mundo? Pues para empezar, personajes ilustres como Casiano González Estrada, músico y autor del himno nacional del minero. También Julio Aldama, cantante y actor que alcanzó gran popularidad con canciones como El Hombre Alegre y El Dicharachero. Participó en películas como Cupido Pierde a Paquita, Tizoc y Tiburones. Además, como director realizó cintas como Furias Bajo el Cielo, Maldita Miseria y Ermelinda Linda.
2: En la cabecera municipal Nueva Rosita encontramos joyas históricas como el Panteón Municipal, la Iglesia de San Juan y el edificio de la antigua Presidencia Municipal, todos con un gran valor patrimonial. Además, cuenta con un interesante museo de historia regional.
1: San Juan de Sabinas también ofrece atractivos turísticos como Los Sabinitos, un conjunto de parques arbolados y balnearios. También destacan El Consuelo, Los Gritos y San Antonio. En la plaza principal se levanta un monumento a Miguel Hidalgo, elaborado con mármol traído desde Italia.
2: Y no podemos olvidar sus fiestas tradicionales. Cada mes de agosto se celebra la Astroferia, con exposiciones ganaderas, industriales, comerciales y espectáculos para toda la familia. Además, Nueva Rosita cuenta con hoteles y restaurantes que reciben con gran hospitalidad a sus visitantes.
1: Y si lo suyo son los dulces tradicionales, San Juan de Sabinas y los municipios de la región carbonífera son famosos por los deliciosos conitos de leche que se venden en plazas, comercios y hasta en las orillas de la carretera.
2: ¿Cuántas veces nos hemos detenido en el camino solamente para comprar uno de estos exquisitos dulces? Seguramente más de una. Así que la próxima vez que pase por esta región, haga una escala y descubra todo lo que ofrece el hermoso municipio de San Juan de Sabinas, Coahuila.

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1: 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El camino parece desaparecer.
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0: Hay carreteras que parecen guardar la memoria de quienes nunca llegaron a su destino. Una de ellas es la que une Saltillo con Concepción del Oro. No siempre está ahí. Hay noches que permanece inmóvil, colgado de las púas, iluminado apenas por la luna y el resplandor lejano de los faros. No aparece como una prenda vieja ni desgarrada. Quienes lo han visto aseguran que conserva el blanco de la nieve, que el encaje parece recién lavado y que el tul se mueve suavemente, aun cuando no corre una sola brisa. Lo más extraño es que nunca aparece en el mismo lugar. Un trailero puede verlo cerca del puerto de Carneros. Otro lo encuentra a varios kilómetros adelante, rumbo a Concepción del Oro. Después, desaparece durante semanas y vuelve a surgir en otra cerca del mismo camino. Nadie ha visto jamás a la persona que lo mueve. Los más viejos dicen que todo comenzó a finales de los años 50. En aquellos días, la carretera era mucho más angosta y apenas empezaban a recorrerla los grandes camiones de carga. En la pequeña ranchería de la cueva vivía una muchacha llamada Soledad. Nadie recuerda ya su apellido. Era conocida por su carácter alegre y porque estaba próxima a casarse con un joven de Concepción del Oro. La víspera de la boda, su madre dobló cuidadosamente el vestido blanco y lo acomodó dentro de una caja de cartón, envuelto en papel de China. Decía que una novia debía llegar a la iglesia sin que nadie la hubiera visto vestida. Soledad salió de casa al caer la tarde, llevando la caja entre los brazos. Su prometido la esperaba en su casa, al otro lado de la carretera, para llevarla al pueblo, donde al día siguiente recibirían la bendición. Nunca llegó. Un tráiler apareció levantando una nube de polvo y la embistió antes de poder cruzar. Cuando los vecinos acudieron a auxiliarla, ya nada se podía hacer y la caja había desaparecido. Buscaron entre los matorrales y a lo largo del camino, pero no encontraron el vestido. Querían velar a Soledad vestida de novia. Muchos meses después, uno de los transportistas que hacía parada en ese lugar llegó diciendo que, prendido entre los alambres de una cerca, a unos metros del lugar del accidente, colgaba un vestido de novia. Estaba completamente limpio. No tenía una sola mancha de tierra, ni sangre, ni un desgarro. Parecía como si alguien lo hubiera colocado con delicadeza apenas unos instantes antes. Muchos fueron a cerciorarse de aquello, y efectivamente, ahí estaba el vestido blanco. Pero nadie se atrevió a tocarlo. Un día, desapareció, y poco después, volvió a aparecer. Pasaron los meses, y el vestido seguía apareciendo y desapareciendo de vez en cuando. Algunas noches era visto algunos kilómetros más adelante. Había quienes aseguraban haberlo visto desprenderse lentamente del alambre y flotar a un lado de la carretera, como si un cuerpo invisible lo llevara puesto. Otros juraban que, al acercarse con los faros del automóvil, el vestido cruzaba de pronto el camino, obligándolos a frenar para no atropellar a una novia que desaparecía antes de llegar al otro lado. Con los años, unas mujeres que viajaban por aquella carretera decidieron llevárselo. Les parecía imposible que una prenda tan hermosa permaneciera abandonada en medio del desierto. Lo descolgaron y lo guardaron para la boda de una sobrina. El día de la ceremonia, la muchacha terminó de vestirlo. Comenzó a mirar fijamente hacia un rincón de la habitación. Preguntó quién era aquella joven vestida de blanco que permanecía de pie junto a la ventana. Las demás mujeres no vieron nada. Decían que la desconocida caminaba lentamente hacia ella y le repetía una y otra vez:
1: ¡Dámelo! ¡Ese vestido es mío! ¡Quítatelo! ¡Dámelo!
0: La novia cayó desmayada. Cuando despertó, no recordaba nada. Asustadas, las mujeres buscaron un sacerdote que les dijo que no conservaran aquella prenda y les ordenó quemarla. Esa misma tarde encendieron una hoguera. El vestido ardió por completo. Pero pocos días después, el hijo de una de aquellas mujeres, que trabajaba como trailero entre Saltillo y Zacatecas, recorrió de madrugada el mismo tramo de carretera. Al iluminar la cerca con los faros del camión, sintió que un escalofrío le recorría la espalda. Prendido entre las púas, blanco, limpio y meciéndose suavemente bajo la luz de la luna, estaba exactamente el mismo vestido que él mismo había visto consumirse por el fuego. Desde entonces, nadie ha vuelto a intentar llevárselo. Los viejos traileros dicen que aparece solo a quienes viajan de noche y que nunca permanece mucho tiempo en el mismo sitio. Hay quienes afirman haberlo visto flotando entre los mezquites, como si una mujer invisible caminara lentamente junto a la carretera. Y por eso, cuando algún viajero pregunta por qué de vez en cuando aparece un vestido blanco colgado en las cercas del desierto, los conductores más antiguos responden con toda seriedad: no se detenga, porque dicen que Soledad todavía anda buscando el camino hacia la boda a la que nunca pudo llegar.
1: Dámelo. Ese vestido es mío. Quítatelo. Dámelo.
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2: Esta fue una producción del Gobierno del Estado a través de Coahuila Radio. Agradecemos su atención y les recordamos que Coahuila en la hora nacional está en Facebook.
3: Gracias a todas las personas que nos siguen en nuestra página de Facebook, como María Suárez desde Musquis, Alejandra Granados desde Saltillo, que nos escucha con sus hijos y no se duermen hasta que escuchan la leyenda todos juntos. Cristian Flores, Omar Gallegos, Blanca Rincón, Silvia Sánchez, Jorge Guerrero, que nos escuchan en todo Coahuila y nos lo hacen saber. Y a quienes nos regalan su like y comparten nuestras publicaciones, muchísimas gracias.
2: Los esperamos el próximo domingo en Coahuila en la Hora Nacional. Con ustedes estuvimos
3: Melissa Cardona,
2: Víctor Antero Flores y en la producción Eduardo Bielma.
3: Que tengan ustedes una gran noche de domingo.
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5: ¿Buscas consentir tu piel de forma natural sin descuidar tu cartera? Llegaste al lugar indicado. Hoy en nuestra tecnología doméstica cuidaremos de ti y de tu bolsillo, enseñándote a preparar unas humectantes barras de jabón con miel.
6: Y así como es importante saber qué le pones a tu piel, también lo es saber qué llevas a tu mesa. ¿Cuál fue el motivo por el que elegiste la leche que tienes hoy en el refrigerador? ¿El precio, la marca o los ingredientes que contiene? En nuestra guía de consumo de leche te compartimos información importante para que tomes la mejor decisión.
5: Acompáñanos en Revista del Consumidor Radio.
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6: Esta tecnología doméstica está validada por el Laboratorio Nacional de Protección al Consumidor. Tome nota de los ingredientes y presten mucha atención. ¡Comenzamos!
5: Los ingredientes que vamos a necesitar son 3 tazas de base de jabón transparente cortado en cubos, media taza de agua purificada caliente, 1 1/2 cucharadas de miel de abeja, 1 pizca de colorante vegetal amarillo y 40 gotas de esencia de miel.
6: Los utensilios que utilizaremos son 1 taza medidora, 1 cacerola con capacidad de 2.5 litros, 1 tazón de vidrio con capacidad de 1.5 litros, 1 plato extendido, 1 cuchillo, 1 cuchara sopera, 1 molde de silicón, 1 rollo de papel aluminio, 1 rollo de plástico adherente para alimentos y 1 atomizador. Vamos al procedimiento.
5: Comenzaremos colocando los cubitos de la base para jabón en el tazón y la llevamos a baño María. Movemos hasta que se hayan derretido por completo. Vertemos en una taza la miel, el colorante y la esencia. Mezclamos y dejamos reposar unos minutos. Después, agregamos el agua caliente.
6: Cuando la base para jabón esté completamente derretida, añadimos la mezcla de miel y revolvemos hasta incorporar todos los ingredientes. Retiramos el fuego y vertemos la preparación en los moldes. Si no cuentas con moldes de silicón, puedes utilizar vasos desechables recubiertos con una capa de aceite mineral para facilitar el desmolde.
5: Si notas que se formaron burbujas en la superficie, puedes eliminarlas rociando alcohol del 96 utilizando un atomizador. Esto ayudará a que el jabón tenga una textura lisa. Dejamos enfriar a temperatura ambiente y posteriormente refrigeramos por 30 minutos para solidificar.
6: Ahora desmoldamos los jabones y los envolvemos en papel aluminio, después en plástico adherente para alimentos. Y así de fácil, en tan solo 40 minutos quedaron listas nuestras barras de jabón con miel. Recuerda almacenarlas en un lugar fresco y seco.
5: ¡Anímate a prepararlas! Esta receta rinde para 6 barras, tiene una caducidad de 6 meses y un costo promedio de 118 pesos con 34 centavos.
6: Si prefieres seguir el paso a paso en video, recuerda que puedes ver esta tecnología doméstica en nuestro canal de YouTube, Profeco TV. Ahí encontrarás muchísimas recetas para ahorrar y hacer tú mismo los productos en casa, teniendo la certeza de la calidad en los ingredientes que utilizas.
5: Aprende a hacer desde un gel para el cabello o un champú para lavar el auto, hasta jamón artesanal o unos deliciosos enjambres de chocolate.
6: Presúmenos cómo te quedaron tus jabones. Etiquétanos en Instagram con el hashtag Tecnología Doméstica Profeco y menciona a @revistadelconsumidormx. Nos escuchamos en la próxima Tecnología Doméstica.
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6: En el mundo, más de 6,000 millones de personas consumen leche de vaca y sus derivados. Así lo confirman los datos de la Organización de las Naciones Unidas.
5: Es un clásico en nuestro desayuno o cena, pero más allá de la costumbre, ¿qué nos aporta exactamente un vaso de leche?
6: Para empezar, aporta vitaminas A, C y E, que son grandes antioxidantes para tu piel y vista, además de complejo B para tus glóbulos rojos.
5: Por otro lado, el calcio, la vitamina D y el magnesio trabajan juntos para darle fuerza a tus huesos, músculos y cuidar tu corazón.
6: De hecho, incluir tan solo un vaso al día es clave para evitar la disminución de la densidad ósea y prevenir la pérdida de movilidad.
5: Su aporte de calcio protege a todas las edades. Un solo vaso cubre más de la mitad del que necesita una niña o niño en pleno desarrollo.
6: Y casi una tercera parte de lo que requiere un adulto, una mujer embarazada o un adulto mayor. Todo en el mismo vaso.
5: Ahora bien, recuerda que la leche se clasifica principalmente de acuerdo a su procesamiento térmico y su contenido de grasa. Así que podemos dividirla en dos tipos.
6: Por un lado está la leche pasteurizada, que requiere refrigeración y suele comercializarse en envases de plástico flexible o botellas transparentes, además de tener un periodo de vida más corto.
5: En cambio, la leche ultrapasteurizada generalmente se comercializa en envases opacos para proteger vitaminas sensibles a la luz, como la A y la B2. Cuenta con mayor vida útil comercial y no necesita refrigeración antes de abrirse.
6: Ambas las puedes encontrar como entera, descremada si buscas menos porcentaje de grasa, o deslactosada reducida en lactosa o libre de ella.
5: En la revista del consumidor incluimos una guía completa de precios de leche en polvo, pasteurizada o ultrapasteurizada de distintas marcas, tamaños y empaques. Esta información se recabó a través del programa ¿Quién es quién en los precios? De la Profeco.
6: Recuerda que existe la leche del bienestar. Es una alternativa de bajo costo para contribuir al bienestar de la población más vulnerable del país. Hay más de 12,000 lecherías en el país. Puedes ubicar la tuya y consultar costos en liconza.gob.mx/padron/puntosdeventa.php.
5: Presta atención a los siguientes tips para que tu compra sea segura y le saques el máximo provecho.
6: Compara precios. Revisa siempre el costo por litro o kilogramo, porque puede variar bastante entre marcas y presentaciones.
5: En el súper o la tiendita, checa la fecha de caducidad para elegir las opciones con mayor vida útil y asegúrate de que el envase no tenga golpes, abolladuras o fugas.
6: En casa, evita el desperdicio comprando el tamaño que realmente consumirás y acuérdate de mantenerla en refrigeración antes de consumirla o después de abrirla.
5: Y para terminar, consulta a un especialista en nutrición para saber qué tipo de leche se adapta mejor a ti.
6: Así que la próxima vez que te sirvas ese vaso de leche, recuerda que no solo estás disfrutando de un gran sabor, sino llenando a tu cuerpo de energía y nutrientes.
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3: Un momento, ANSPAC. El amor ayuda a encontrar sentido a la vida, sacar lo mejor de los seres humanos. El amor se demuestra en diferentes maneras, a través de palabras que alientan, valoran, reconocen, etc. A través de tiempo de calidad, a través de actos de servicio, a través de contacto físico que se puede demostrar con un abrazo, una palmada, las relaciones sexuales con tu pareja, etc. A través de regalos, detalles de las personas que se hacen presentes en tu vida. Pondré especial atención en esto. Este fue un momento ANSPAC.
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Son las 6 de la mañana, 4 minutos, 6 con 4 piedras negras. Muy buenos días, feliz lunes, ya lunes 31 de agosto del 2026. ¿Escuchaste bien? Estamos ya en el último día del octavo mes del año. Hoy despedimos agosto. Hoy le decimos adiós a este mes y bueno, pues en unas horas estaremos recibiendo el mes más patrio del universo. O sea, septiembre. Donde todos los mexicanos nos vestimos de mexicanos para celebrar nuestra independencia. ¿Cómo no? Con mucho gusto. ¿Cómo? ¿Por qué nos vamos a vestir de mexicanos si somos mexicanos? O sea, como cuando te dicen, ponte un atuendo mexicano, vístete de México y tú. Ajá, yo soy mexicano. O sea, yo, todo esto que ves ya es México. O sea, somos hechos en casa, somos made in México. Así que bueno, pues bienvenidos. Oigan, hoy es el back to school, agárrense todos los que estuvimos trabajando durante estos meses, porque después de tanta paz, después de no tener tanto tráfico en la ciudad, pues Ahora regresará el tráfico en Piedras Negras, los papás vueltos locos. Quiero saber si ya están despiertos, ya están ahí ustedes preparando el lunch, preparando la mochila, corriendo, que dónde dejaron el uniforme, dónde quedó la última vez que lo usaron. Bueno, pues todo eso platicaremos durante esta edición de Ponte Activo a través de Exa FM. Son las 6 de la mañana con 6 minutos. Ella es Gaby Music junto a Yandel, Luis R. Conríquez y muchos más. Se llama Quiero Verte. Viene Maluma también, así que no le cambies, y en todas partes, Ponte Exa FM. Muy buenos días.

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0: Son las 6 de la mañana con 16 minutos, 6 con 16. Muy buenos días, es lunes, inicio de semana, lunes 31 de agosto. Muchas felicidades a todos los que el día de hoy estén celebrando algo importante, a todos los que estén cumpliendo años, celebrando un año más de vida. Muchísimas felicidades, les mando un abrazo, comuníquense con nosotros para felicitarlos a través del 878-209-1301. 878-209-1301. ¿Eh? Sí. Entonces, sí, escríbanos, feliciten a quien esté celebrando un año más de vida. Yo sé que alguien cumple años hoy, alguien que yo conozco, porque no sé por qué el 31 de agosto me suena a algo, pero al rato me acuerdo o al rato Facebook me va a recordar. Una de dos, lo que pase primero. Recuerden que hoy es el back to school, así que salgan con tiempo de casa. Hoy van a encontrarse a papás tratando de llegar a la escuela del niño, al kinder, a la secundaria. Y si vives cerca de una institución educativa o bien tu trabajo queda por alguna escuela, yo te recomiendo que salgas ya con más tiempo, porque si tuvimos como dos mesecitos de mucha tranquilidad y paz, y ahora pues se viene el tráfico. Así que nosotros vamos a continuar con más música. En esta mañana, cuando son las 6 de la mañana con 18 minutos y tenemos una temperatura en los 27 grados Celsius, la máxima para hoy en 37. Y yo me quedo contigo hasta las 8 de la mañana. Ya lo sabes, esto se llama Ponte Activo. Yo soy Diego Herrera y en todas partes, Ponte Exa FM. No sé qué estás haciendo, hijo. Pues es que la quitaste. Dice, bendecido día, Diego, que tengas excelente semana. Saludos desde la cervecera. Ya vamos, ya menos para salir y para ir a descansar. Hello, buenos días, excelente regreso a clases a toda la raza, en especial para la familia Delgado Oviedo. O sea, ahí está, para los niños Delgado Oviedo, happy back to school. Ay, la maestra también, ¿verdad? Porque ya tenemos maestra.
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0: Muchísimas gracias. Sí, claro, hoy todos con el pie derecho. Ayer justamente en las misas, digo, no sé si en alguna otra religión pasó, pero al menos en la Iglesia Católica, en las misas, los sacerdotes bendijeron las mochilas, bendijeron a los niños en este Back to School. Entonces, que les vaya muy, pero muy bien el día de hoy. Son las 6 de la mañana con 31 minutos. Dice, buenos días, de vuelta a la rutina. La Yuli ya anda lista para el regreso. ¿En qué está? En primaria, ¿verdad? Saludos a Yuli. Que le vaya muy bien en este nuevo ciclo escolar y obviamente a todos los pequeñitos. Son las 6 de la mañana. ¿Qué pasa? De vero, no te puede conocer a ti. A lo mejor por la voz sí te puede ubicar, pero. Sí. Digo, si te conoce y dice, ah, yo lo conozco y escucha la voz. Bueno, hay una persona que no, que según te conoce o te conocía y me preguntó de que, quién es. Y yo no, pues X persona. Y lo, ah, no manches, dile que yo le mando saludos. Pero no te ubico por voz. A lo mejor en la radio tu voz es
1: Quizás,
0: diferente.
1: quizás.
0: A ver, ponte, por favor, mijo, ponte. A ver, Alex.
1: Vaya, por fin hasta que me dejas entrar, no puede ser.
0: ¿Me pudieses decir si con la simple voz conoces a este
1: Al susodicho,
0: individuo
1: al
0: que, por
1: susodicho.
0: cierto, para quienes están nuevos en este día, que no nos escucharon la semana pasada, hay una persona que está practicando para ser parte de Grupo Zócalo en radio y no hemos dicho su nombre y no lo vamos a decir hasta que ya sea un hecho que esté dentro, porque ahorita todavía no tiene un contrato firmado, está practicando. Y bueno, a ver, dime la hora y dime qué día es y toda esa información básica.
1: Primero que nada, muy buenos días. Buenos días al público aquí presente. Son las 6:32 de la mañana de un lunes 31 de agosto. 31 de agosto. Agosto. Ok.
0: Va, va, va. Y desearles un buen regreso a clases.
1: Pues les deseamos un feliz regreso a clases, la verdad. Digo, yo era de los niños que se levantaba tarde y te iban ahí picando las costillas para que te fueras moviendo y demás,
0: ¿En
1: pero
0: qué primaria estuviste?
1: yo estuve en la primaria Heriberto Salas Flores en Cumbres. Yo soy de barrio, papá.
0: Ah,
1: Con todo, con
0: mono. ¿Cómo
1: todo.
0: se llamaban? ¿Cómo se llaman los tinacos? Son los de las Cumbres.
1: Híjole, no puedo decir nada porque yo sigo viviendo allá, entonces.
0: No, no, no, no, no, no. Cuando yo estaba más chavo, ustedes no lo van a entender. Por eso digo, ustedes no lo van a entender. Había muy marcadas las colonias, muy marcada que
1: El
0: eras, o
1: barrio,
0: sea,
1: no es colonia, es
0: sí.
1: el barrio.
0: Pues sí, el barrio, o sea, los del Pocito, los
1: La
0: Tinacos, los de la
1: BH.
0: Infona
1: Saludos a la
0: Loca,
1: BH.
0: la de la Vista Hermosa, los de la Buenavista, o sea, era barrio, pero
1: Sí,
0: barrio, o sea, no
1: claro.
0: podías pasar por colonias así porque era complicado. O sea, las colonias eran muy resguardadas por la banda.
1: Okay, muy bien.
0: Pero ahorita ya está más tranquila el
1: Sí,
0: tema.
1: eso ya no existe ahorita.
0: No, no, sí existe.
1: O sea, no
0: Pero
1: me ha tocado, creo.
0: no, no, ya estoy, ya vas a otros tipos de lugares. Vámonos con más música. Ahorita regresamos. Ay, el tío y el sobrino en Ponte Activo. No lo quería decir. No lo quería recordar, pero ni modo. Vamos con más música.

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0: Escuchamos, híjole, esta canción me encanta, la verdad es que esta combinación de Alejandro Sanz junto a Edén Muñoz está buenísima, la canción es muy buena y ya la escuchas a través de Exa FM, son las 6:55, tenemos 26 grados Celsius en la temperatura, es lunes, inicio de semana, híjole, el día de hoy sí vas a andar viendo muchísimo tráfico en la ciudad. ¿Tú estás de acuerdo con eso?
1: Sí, totalmente.
0: O sea, ¿sabes que en vacaciones Piedras Negras estaba muy tranquilo?
1: Sí, muy zen. Y demasiado ya, zen.
0: Ya es correr, las mamás vueltas locas, los papás queriendo que todo mundo se quite para que puedan pasar. Y luego deja tú las filas en los colegios porque los colegios particulares tienen una mecánica.
1: Claro, que los vas a ir dejando uno por uno.
0: Yo vivo una cuadra de un colegio. Uh-huh. No voy a decir nombres para no quemar.
1: Okay.
0: Pero oye, ¿qué onda con esa gente? Te lo juro que rara vez salgo a la hora que está la fila o el tráfico para que recogen a los niños. Y la semana pasada tuve que salir un día a la hora que ellos salían. Oye, los papás salen de la fila como uh-huh. si no hubiera gente, o sea, como si no hubiera carros. Entonces, si de por sí la calle
1: es pequeña.
0: No, fíjate que es más amplia, pero hay carros formados en las dos ceras.
1: Claro, claro.
0: En una cera está la fila de los que están recogiendo a los niños y la otra cera pues es de casas, entonces uh-huh. están los señores, la gente uh-huh. normal, y nada más te da literalmente una pasada y es de dos sentidos.
1: Okay.
0: Entonces me tocó que dos carros salieron de la fila del colegio como, es más, sin voltear a ver si venía carro o no, y yo pitándoles así de ve, ve, ve, ve. Y te voltean con cara de ¿qué? Y yo pues y es una calle, o sea, no es privada, no es claro. calle del colegio, es una calle donde la gente pasa normalmente. Y yo ahí digo, y vaya, tengo manera de sacarle la vuelta, o sea, de pasar, sí. salir por otra calle de mi casa. Y dije, no vuelvo a pasar por aquí. A esta hora no, porque sí, se vuelve muy, muy conflictivo el tráfico. Entonces, papás, mucha paciencia.
1: Tomen sus precauciones.
0: Por favor, salgan con tiempo de casa, porque también, implica que el día de hoy muchos uh-huh. van a ir por primera vez a una escuela.
1: Sí.
0: O sea, inicias primero de primaria, ese va a ser tu primera vez en una escuela o primero de secundaria.
1: Primero de prepa.
0: Las prepas, sí.
1: ¿Tú pues, te acuerdas de tu primer día de la escuela?
0: No, hombre.
1: ¿Nada?
0: Sí, me acuerdo que hice ayer, si bien me va. No, tengo cosas muy bloqueadas. Tengo cosas que sí recuerdo, pero otras las tengo muy bloqueadas. De repente me junto con la generación de la escuela o la secundaria. Uh-huh. Ay, ¿se acuerda de yo?
1: No, yo no.
0: Y yo eso que lo vivimos.
1: Por cierto, que te puedo decir que sí, o sea, que hoy es lunes, hoy se está iniciando como tal una semana. Ajá. Y yo en mi trabajo pues particular, porque pues no me pagan aquí. Me tocó escuchar a una señora que, ay, yo voy a iniciar el gimnasio hoy. Y no, qué padre, o sea, dale adelante, o sea.
0: Échale ganas.
1: La mejor de las vibras.
0: No vayan, es una trampa. Dice, buenos días, aquí preparando desayuno para los chicos, descanso del trabajo, pero sigue la cocinada en la casa.
1: Oye, chico, yo creí que decía la cocinada en la casa.
0: No.
1: Pero no, yo me di cuenta que no.
0: Y lo hicimos al lunes y otra vez a la cama, dice la canción de Edwin Luna. Oye, ponme rolita antes de irnos a identificar la estación, porque ahorita ya regresamos con el lunes de música movida para que se despierten. Dice, bueno, fuera, sal lunes. Aquí tengo al practicante, tú dime, te lo mando. A que practique.
1: Hacemos de todo.
0: Que practique.
1: Hacemos de todo, te cuido a los morritos.
0: No, mijo, no te quiere para que cuides a los niños. Estamos hablando del sal lunes.
1: No,
0: no entendía el señor. Está chavalo.
1: Soy niño todavía.
0: Vámonos con música, ahorita regresamos. Esto se llama Ponte Activo. Yo soy Diego Herrera y esto se sape. Ahorita se lo doy. Eso se llama Ponte Activo hasta las 8:00 a.m. Back to school. Que tengan un regreso a clases increíble. Dios los bendiga a todos. Ahorita regresamos. Vámonos con más.

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2: ¡Let's go! ¡Feliz lunes! ¿Cómo estás? Buenos días. Esto se llama Ponte Activo. Ya lo escuchaste, yo soy Diego Herrera. Y me da muchísimo gusto estar contigo a esta hora de la mañana. Hoy que es el Back to School. Hoy todos los niños de vuelta a la escuela y eso me da muchísimo gusto. Porque los Exakids están de vuelta. Y ya, yo sé que me extrañaban, yo también los extrañaba, yo también les echaba de menos, pero bueno, me da mucho gusto que estén de vuelta. Saludos a Lulú de los Santos, dice buenas, buenas, saludos Lulú. Oye Lulú, ya mero nos vamos. Y allá me vi yo perreando ahí en el Alamo Dome.
3: Oye, luego con la canción de fondo haciendo...
2: Ándale, fíjate que no soy tan fan de Pitbull,
3: ¿no?
2: Realmente si yo tuviera tenido la programación en mis manos, no hubiera puesto Pitbull. Normalmente a Pitbull no lo pongo. Dice Diego, excelente inicio de semana, Dios te bendiga, un super lunes, es mi cumpleaños. ¿Cómo que es tu cumpleaños?
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2: Dedícate a otra cosa. No sé. Quédate donde estás. Yo hubiera puesto la canción de las mañanitas en Spotify.
3: Te apoyo yo.
2: No, pongo la de Alejandro Fernández.
3: Ah, ok.
2: Sí hubiese puesto yo, mira. Porque nuestra amiga Fanny es de que súper, súper fan. O sea, Fanny es de siempre.
3: Hueso Colorado.
2: Suele al Spotify, suele.

0: Muchas felicidades, Fanny. Que Dios te bendiga bastante. Pásala bien bonito. Sé feliz el día de hoy. Déjate consentir, apapachar. Y si nadie lo hace, hazlo tú. Mira, tú consiéntete, tú apapáchate. Es quincena. ¿Qué más quieres? Creo que eso ya es una bendición. Y aparte el tener trabajo, ya es el mejor regalo que podemos tener. Dice, buenos días, ya camino a la escuela porque hay que arreglarle a los pequeños para que la mamá les tome la foto y la suban al Face. Bendecido inicio de ciclo escolar. Saludos a Isa. Oye, sí, los maestros hoy llegan más temprano porque ponen así de que decoración bonita.
1: Claro,
0: para
1: claro.
0: La foto. Y ya dijo, para que las mamás puedan subir una foto y la suban al Face.
1: Oye, qué bonito la verdad.
0: Dice por acá, muy buenos días, excelente y bendecido día, saludos a Elia Venegas. Dice por acá, hello, ya andamos aquí, tus Exakids fans. Salúdame a Luisa, que ya va a segundo grado, mi gordita, y a mi Monse, que ya inició secundaria en la General 6. Que Diosito guía a todos los estudiantes en su camino. Bonito día para todos. Saludos a Pati. Hola, Pati, ¿cómo estás? Buenos días. Dice por acá, buenos días, Diego, hoy cumple su primer año de vida Mateo Frausto, nieto de la señora Berta, tu amiguita. Mándale felicitaciones porque los dos son tu fan. Oye, sí, saludos a Berta, que también cumplió años hace poquito. Y saludos para Mateo, muchas felicidades, Mateo. Súbele a las mañanitas otra vez.

0: Muchas felicidades a todos los cumpleañeros. Dice, buenos días, Diego, excelente inicio de semana, Dios nos bendiga. Ángel Yael, qué gusto nuevamente verte por acá y te deseo un muy bonito día, muy bendecido, que te vaya increíble, bien tempranito.
1: Se ve que trae sueño, ¿no?
0: No, hombre, él anda con toda la actitud. No, mira, con mucha corbata y todo, el Ángel
1: Yael. Qué guapo, ¿eh?
0: Val David Livingston.
1: Ok.
0: Aquí ya, es que ya vi el uniforme. saludos a todos los Extra Kids. Papás, ustedes presuman a sus chamacos en Facebook. No se limiten. Va a haber gente envidiosa, gente que, ay, es que los papás. No, ustedes súbanlos.
1: Son sus redes, ustedes saben qué hacen con ellas.
0: Claro.
1: Adelante.
0: ¿Tú tienes fotos de tu primer día
1: de clases? De mi hijo, no, no tengo hijos.
0: No, no.
1: Ah, ok.
0: Gracias a Dios. No, de tú, o sea, de ti en tu primer día de clases.
1: Híjoles,
0: de primaria,
1: sí.
0: De secundaria.
1: No sé si del primer día, pero sí tengo muchas fotos de en primaria, secundaria, prepa.
0: Y es bonito.
1: Sí, obviamente. Tengo también fotos del jardín de niños. También, tengo fotos de eso.
0: Ay, ¿te acuerdas de tu jardín de niños?
1: También, de hecho todavía me junto con esas personas de repente, sí.
0: Qué fuerza la tuya. Bueno, que ya no los quiere ver. No, fíjate que el kinder no me acuerdo yo de nadie.
1: ¿No?
0: De nadie.
1: O no, sea, yo sí, fíjate.
0: Si yo me topo señoras y señores y los veo y digo, ay, estuvieron conmigo en el kinder, no.
1: No, yo sí. De hecho, no hace mucho hablé con una amiga, que de hecho, ahí te va, esa amiga era mi primer amor de toda la vida.
0: Oh, qué conchita, bonito. Qué bueno que te dijeron que no. ¿Y tú te acuerdas de Acuarelas 1 cuando estábamos dibujando? ¿Te acuerdas cuando nos enseñaron a recortar? Qué aburrido.
1: No, era nuestra primera cita. Ahí cortando los dos.
0: Voy a lo siguiente. Para quienes tenemos ya 30 y tantos, 40 y tantos, me entenderán de que nosotros no teníamos tantas fotos. O si las tenemos, pues son fotos que están impresas y por ahí andan. Pero qué chido que ahorita los papás puedan documentar todo y lo puedan tener en redes sociales. Entonces el día de mañana que estos niños estén grandes van a poder entrar al Facebook de la mamá y se van a topar infinidad de fotos.
1: Claro.
0: En su primer día de escuela, de kinder, de secundaria.
1: Y ahí te va, o sea, el niño, o sea, en este caso yo, el niño, no quería de que, mamá, no me tomes foto. No, usted tómele, señora, tómele foto.
0: ¡Ay, el modelo!
1: Tómele foto. Y lo presume ahí en Facebook y aunque le digan...
0: Creo que desde siempre ha sido muy vanidoso, ¿no?
1: No, no sé.
0: Claro que sí. Dice, claro. Hola, muy buenos días, que tengas excelente inicio de semana. Nosotros iniciando ciclo escolar y yo sí me levanté y me preparé bien temprano para no llegar a las carreras al colegio a dejar a mi tesoro. Y claro, ya lo obligué a tomarle la primera foto del inicio ciclo escolar. Obligado, porque ya no quiere cooperar para las fotos. Pero es una foto que no puede faltar.
1: Obligado.
0: Totalmente. Ya regresaron a Triple M. Buenos días, estamos de vuelta a la rutina de regreso a la escuela y contentas de escucharte nuevamente. Saludos para Majo y Miranda, que ya vamos de camino a la escuela. Saludos y Dios te bendiga. No, está Melisa. Ellas son las tres, sus nombres inician con la letra M.
1: Ok, las
0: tres
1: M.
0: Por eso son las triple M.
1: Ah,
0: Melisa, Miranda y Majo.
1: Oye, la mamá no se le complicó, ¿no?
0: No.
1: Tú eres...
0: ¿Cómo te llamas? La que sea.
1: Ven para acá.
0: Dice, buenos días, besos para mis amores. Ángel ya es listo para la escuela y mi godín con lonche para trabajar. Ájale. No, hombre, y aquí si ese yo alguien que también me echara lonche.
1: Oye, yo quiero una mujer así en mi vida, ¿eh?
0: Que te eche lonche.
1: Que te eche lonche, que te el besito en la frente, que te... Mi amor, vete para allá, mi chiquito hermoso, precioso.
0: Si alguien tiene ganas de echar lonche, háblenos. Andamos aquí ofreciendo al practicante. Andamos aquí ofreciendo al practicante. Échele lonche. Tiene 27 años.
1: De muy buen diente.
0: Si es una sugar mami.
1: No hay problema, hombre.
0: ¿Tienes tema en las edades?
1: No, para nada.
0: ¿En serio?
1: Sí, no, pero no.
0: O sea, si has andado con mujeres más mayores.
1: No, eso no, jamás, nunca.
0: Por eso, pero tiene, o sea, como que...
1: O sea, para empezar, debe de ser una buena mujer. Y en segundo, debe de ser que me llene el ojo. Sí, o sea...
0: ¡Vámonos a música! Ya la anda llenando el ojo a este, que se aprenda a lavarla.
1: Ey, basta.
0: Primero, y lo anda ahí buscando quién le ande haciendo el noche, muchacho. Ay, no, estos hombres ahora... Súbele, ponme música movida.
1: ¿Qué quieres
0: para
1: oír?
0: Para bailar.
1: ¿Qué quieres oír?
0: No sé. Ah, hombre, deja pongo yo algo porque tengo que ir aprendiéndome canciones.
1: De la chaviza.
0: De la chaviza, pero déjenme les digo. Tengo que aprenderme canciones de esta mujer.
1: La gente está interactuando, ¿eh?
0: Mucho, me están escribiendo mucho. Ahorita leemos los mensajes. Bueno, también hay que poner música.
1: Adelante, adelante.
0: Mándenos las fotos de los niños, mándenos las fotos de sus bendiciones para verlos ya con su uniforme y todo. Saludos a todos los Exa Kids. Así que vámonos a bailar, súbele, ponle play, porque ya la voy a ver el miércoles y voy a bailar y perrear.

0: Escuchamos a Karol G en Exa FM. Sí, por cierto, este miércoles está ahí en el Alamo Dome de San Antonio. Y me encanta porque la que le va a abrir el concierto es Becky G. Entonces van a estar Becky G, Karol G. Y nada, faltó que invitaran a Laura G para que fuera.
1: Las 3G, como
0: el
1: las
0: triduo.
1: De aquí, las 3M.
0: Ándale, 3M. El triduo perfecto. Dice por acá, saludos a Elena, que ya vamos al colegio, le encanta escucharte en camino. Elena, muy buenos días, ¿cómo estás? ¿Cómo te fue de vacaciones, Elena? ¿Qué hiciste? ¿Te llevaron a algún lugar, al paseo del río, a...
1: A ver las boyas.
0: Al Boya Fest.
1: Al Boya Fest.
0: Dice, buenos días, chicos, no se digan más, ahorita les llevo sus tacos. Ay, algo quiere Juanito, no sé yo. Te lo va a pedir a cambio de algo. Te llevo unos tacos a
1: pues
0: cambio
1: aquí,
0: de
1: aquí
0: algo.
1: Aquí dice la gente que el ojo, ¿qué? ¿Qué tiene la tripa?
0: Pues. Dice, buenos días, soy Diego Tello. Dieguito, ¿cómo estás, tocayo? Qué gusto leerte. ¿Cómo vamos? ¿Qué tal el fútbol? ¿Cuántos goles has metido? ¿Qué? Dice, Diego, yo también le echo loncha a mi marido, le echo loncha a mis dos hijos y a mi marido. Total, me levanto a hacer lonchas. Así es que, pues, los tres con lonche o ninguno sin lonche. ¡Ay, la Mari!
1: O me la cuidan bien a Mari o
0: aquí andamos.
1: Estaba tripa rumbando ahí en la casa.
0: O aquí andamos, tú dices. Dice por acá, pues justo lo que dijiste. Ah, mira, aquí mandó la foto, le hizo hot cakes. Ayer tenía ganas de hot cakes.
1: Sí.
0: Y no me pude hacer. ¿Sabes por qué no pude hacer hot cakes?
1: ¿Por qué?
0: Porque no tenía mantequilla.
1: Okay.
0: Entonces okay. No pude hacerme hot cakes. Y yo soy bien raro porque nada más me gusta la mantequilla de una tienda. O sea, literalmente de una tienda la mantequilla esa. No puedo comprar otras mantequillas porque no me gustan.
1: Okay, regla número uno, no puedes decir marcos, ¿verdad? Okay.
0: No.
1: Okay. Ya voy aprendiendo.
0: Por favor. Dice, mira nada más el afortunado galán que me cargo. El ojo que te llene la tripla.
1: Yo
0: la
1: te digo.
0: Dice por acá. Buenos días, los chicos Bonilla, ya listos para regreso a la escuela. Saludos para Franco y Paulina. Mira, también nos mandaron foto. Mira, qué guapos ustedes, mucho uniforme y todo. Les digo que hoy es de ir de gala. Dice, yo también le podría abrir a Karol G. Soy Susi G. Morning. Que tenga bonito día. Que se llama Susana Gardea. Pues sí, deberías de ponerte tu nombre artístico.
1: Me gusta.
0: Dice, good morning, yo corriendo como siempre. No extrañaba esto. Saludos a mis Carmen Rositas.
1: Pregunta, si va corriendo, no sé si trae una mano en el teléfono y la otra en el volante. Pero si es el caso, ten cuidado.
0: Es maestra. ¿Sabes que las maestras pueden hacer todo?
1: No lo dudo.
0: Si cuidan a 40 huercos,
1: me
0: que no
1: cuidar
0: puedas...
1: a mí. También.
0: No, tú ya estás grande, mi hijo. Ya te puedes cuidar solo. Te digo, tú nomás ves fila y te quieres formar.
1: Óyeme, déjame parar.
0: Quieres lonche, quieres que te...
1: dice, llevo chofer.
0: Quieres que te cuiden, quieres... No, tú quieres. Dice, tenemos una duda dudosa. ¿Quién te acompaña en cabina? Es para una tarea.
1: La triple M.
0: ¿Quién? No, les... A ver, déjenme les doy contexto rápido. Porque ustedes apenas están llegando. Ya aquí este muchacho tiene 3 días, que fue miércoles, jueves y viernes de la semana pasada.
1: Llevo más, pero no estabas tú. Tú estabas descansando y no sé qué tal.
0: Practicando con nosotros, porque yo me voy de vacaciones en un mes aproximadamente. Entonces necesito a alguien que se quede con mi programa, que se quede con mi bebé. Y pues aquí tengo un prospecto. No hemos dicho su nombre, porque no lo voy a decir hasta que ya sea un hecho, para no quemarlo. Ya está quemado, mijo, ya está morenito.
1: Ay, ahora.
0: Ya no se puede quemar más. Entonces, la semana pasada alguien dijo que nos teníamos que llamar el tío y el sobrino. Porque tiene 27 años. O sea, si pudiese ser mi sobrino.
1: ¿No?
0: ¿Pudiese ser mi hijo?
1: Totalmente.
0: Entonces, pues sí, él es el practicante. Ahorita no tiene nombre. Y va a estar conmigo en estos días. Así que trátenlo bien, recíbanlo bien, apapáchenlo bien, cuídenlo porque él se va a quedar con ustedes en vacaciones. Y si no lo cuidan, se les va a ir como se nos fue el otro, Chihuahua. ¡Súbele! ¡Súbele porque esa canción me gusta! Es Manuel Turizo y lo escuchamos en Exa FM. No le cambies.
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0: Escuchamos a Manuel Turizo con esa rolita que me encanta. La verdad es que me pone muy de buenas, la bachata en Exa FM. Espero que les hayamos resuelto su duda. O sea, que realmente no les dije nada. O sea, sí, realmente no les dije nada. Solamente los dejé, creo que más confundidos.
1: Más picados.
0: De quién es mi acompañante. Dice, buenos días, ya rumbo al jale. Salúdame a Jaxi, que se viene durmiendo, la copiloto. Ponle la nueva de Dana Paola y Beli. Ey, está muy buena, Está buena, me gustó. Ahorita la ponemos. Sí, sí me gustó la canción de Dana y la Beli. Saludos para Gabriela y para Jaxi. ¿Qué significa Jaxi? Se escucha bonito. Dice, buenos días, felicítame, es mi cumple. Soy Eva. Eva, también cumples años el día de hoy. Tenemos muchos cumpleañeros el día de hoy, ¿qué hubo? Hoy mucha gente está celebrando su cumpleaños y mi pregunta es, ¿quién me va a dar pastel? Nadie. Nadie. O sea, ¿de qué sirve que los estemos felicitando si a nosotros no nos traen un pedacito de pastel?

0: Saludos a Natalia. Hola, Natalia. Fíjate, otra mamá que no batalló. Los dos con R, vámonos.
1: Los dos R.
0: A los dos. Ro, Ro, ven pa' acá, Ro. Oye, hablando de Ro, ubicas... No, es que tú no ubicas a nadie. A ver. Pregunto por alguien y no... A Roberto Carlos... No,
1: es un artista, ¿no?
0: Es un cantante. Bueno, Roberto Carlos es un cantante.
1: Yo ubico a Roberto Carlos en el fútbol.
0: No.
1: No, nada que ver.
0: Bueno, hay un actor que salía en Atrévete a Soñar, que se llama Roberto Carlos, y después fue conductor de La Más Draga, este concurso de dragas.
1: Oh, sí, sí, sí, devoró y todo
0: que
1: eso.
0: Que no, no lo conozco, o sea, que no veo este programa, la verdad es que no consumo ese programa, pero abrió su OnlyFans. Oye, y.
1: Su página azul.
0: A la gente que le gustó en su momento Roberto Carlos, ya tiene su página azul y madre de Dios. Dice, saludos América de Allende, que ya extrañaba escuchar a su locutor favorito por la mañana, pero se levantaba a la hora de la salida de la escuela. A ver cómo le va, bendiciones. Saludos América, allá en Allende, Coahuila. Oigan, invítenme a un grito, no me han invitado a ningún grito. Invítenme allá en Allende o en Nava, que por cierto en Allende van a estar los chicos de barrio. El 15 de septiembre. Okay. En Fiestas Patrias.
1: Excelente.
0: Dice, hola, buenos días. Le puedes enviar saludos a Lisbeth Bernal e Ivette Trujillo, por favor, que son bien trabajadoras. Tengo mis dudas. Algo quieren. Algo quieren.
1: ¿Querrán lonche también?
0: Ándale. Dice, buenos días. Saludos a mi niño Nico Montalvo, que inicia segundo de primaria. Y no es por ser chismosa, pero Garito Bebé ya dijo el nombre y el Insta del amiguito. Nah. ¿Por qué lo dejaste?
1: No dijo nada. Bueno.
0: Mis radio escuchas no mienten. ¿Les estás diciendo mentirosos? Ay, mis radio escuchas no mienten.
1: Estos regaños se hacen fuera del aire.
0: No, no, aquí hasta aquí. No, aquí no tenemos filtro. ¿Por qué dijo tu nombre y tu Instagram?
1: No, de hecho ahí te va. O sea, lo comentó, pero quien está vivo. Y quien no, pues no. Y hasta ahorita, nomás uno de todas las interacciones que hemos tenido.
0: No, no, no, no, no. Muy mal. Pésimo servicio. O sea, ya. El misterio.
1: No.
0: Ya Garo lo echó a perder. Dice, feliz cumpleaños para mi comadre Eva Ramírez, de parte de Jessica. Mari nos manda una foto de solamente ver una vez.
1: Yo quiero ver qué es eso.
0: No, es prohibida para ti.
1: Deja ver.
0: No, hombre, es su hijo. A ver. Qué elegante. Él mira mucho traje. ¿En qué escuela está?
1: A la frega.
0: ¿No? Yo no pudiese vivir yendo a la escuela así.
1: Está chulo, ¿eh? O sea... Buena corbata, es de RBD, ¿no?
0: Mientras mi mente viaja donde tú estás.
1: Digo, tú no entiendes y así,
0: no
1: pero
0: no le estés diciendo nada.
1: Ellos no lo van a entender.
0: Dice, hola Diego, buenos días, ya vamos para sexto, saludos para Fernanda. Tú nos diste pastel. Ah. Luego las agresiones.
1: Oye, 7:30 de la mañana y ya luego.
0: Pero yo les dije que cuando cumpla 40 años, o sea, el año que entra, los voy a invitar a mi fiesta. Ustedes van a ser mis invitados especiales, así que quédense conmigo hasta el año que entra, porque va a haber grupo en vivo, va a haber todo, va a estar muy buena la pachanga, así que póngase trucha. Y nosotros vámonos con más música en Exa FM. Hoy es Back to School, y hoy están regresando todos los Exa Kids, hoy están regresando todos los pequeños que van a clases, así que mamás, papás, mándenme mensajito, porque hoy manejamos con precaución. 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
0: Eso.

0: nacos. Nacos, así se llaman, hijo, nacos. Así como tú. Perdón, ya estamos al aire. Son las 7 de la mañana con 38 minutos. 7:38, muy buenos días. Dice, felicita a Eva de parte de la Triple M. Ahí está, pues, Eva, saludos y felicitaciones de parte de la Triple M. Dice, buenos días, pero avísenle a Garo que no vamos a dar el nombre del sobrino. Me tocó escucharlo y se le salió su nombre. Se llama...
1: No lo digas.
0: Sí, sí se llama así. O sea, nada más tengo que confirmarle. Es tu tocayo. Dice, o no es el mismo. Sí, es el mismo. Es el mismo. Aquí no lo compartimos.
1: Aquí viste
0: y entre Garo y yo no lo compartimos. Dice, ájale, sí pronunciaron bien mi nombre. Saludos, ya desperté. Soy la copiloto. Yo también quiero tener un chofer. Dice, ya lo dijo, se llama... Ay, chihuahua, no, hombre, te digo, hay que regañarlo, no deja nada, nada.
1: Al misterio.
0: Nada. Dice, no es el Juancho.
1: ¿No es el Sancho?
0: El Sancho, ¿ha sido un Sancho alguna vez?
1: No, jamás, no. Ay, ¿qué te pasa tú, hombre?
0: Son preguntas, yo soy bien preguntón.
1: Ya me di cuenta.
0: ¿Sabes qué es un Sancho?
1: Sí, obviamente.
0: ¿Qué es un Sancho?
1: El Sancho es el... Pues el que va y hace su jade y se va.
0: ¿Nunca ha sido un Sancho?
1: No, jamás. O sea, yo... Pues...
0: No lo sé, Rick.
1: Ah.
0: ¿Ustedes qué dicen? Sí.
1: Ya en su momento tocará, pero ahorita no.
0: Eso lo tenemos que tratar. Ah, bueno, oiga, les voy a adelantar que esta semana no vamos a tener miércoles de despecho. Yo sé que me van a odiar porque hay mucha gente que está regresando después de mucho tiempo de vacaciones y han de ustedes esperar, anhelar el miércoles de despecho. Pero no voy a venir, entonces no va a haber. Pero el viernes va a ser viernes de despecho, ¿ok?
1: Híjole, después del jueves de cruda y todo. ¡Y sabrosito!
0: Dice por acá... Cuando quieras, Padre Santo. No te creas.
1: ¿Quién dijo? Ah, ya.
0: Pues aquí
1: ya,
0: una radio ya, escucha ya, ya. Que cuando no, quiera no. Hacer su Sancho.
1: Radio. ¿Qué? Escuche.
0: Radio, ¿sí, no? Escucha.
1: Radio, escucha. Ok.
0: Tú mándame tu dirección y yo te lo mando. Mira, ahorita está practicando. Lo podemos hacer que practique todo lo que tú quieras. Ya sabes que los locutores somos para todos. De todos.
1: Y para todos.
0: Y para todos. Yo ya le dije, aquí te tienes que portar bien, tienes que atender bien a la gente, tienes que ser buena persona.
1: Tengo que ser Sancho de la gente.
0: Tenemos esa fama. Tenemos muy mala fama.
1: Cada quien con su cada cual.
0: Dice, buenos días, ya con toda la ronda completa, andamos como Toretto. Saludos a Patsy. Saludos a mi amiga Patsy Rodríguez. Ya fue a entregar a todos los chamacos. Muy bien, Patsy, lo bueno es que tú vas al mismo colegio las dos veces. A toda la gente que va circulando por Piedras Negras, que va a dejar a sus niños a la escuela, comuníquense con nosotros. Dime el WhatsApp, no te lo sabes.
1: Te lo voy a traer, pero ahorita no.
0: Esa es la principal tarea, aprenderte el WhatsApp.
1: Mira, ya dije la hora, la estación, la fecha.
0: ¿La temperatura?
1: La temperatura no.
0: ¿Cuántos grados tenemos?
1: Como 20 y tantos, ¿no? No sé.
0: 26 grados.
1: Oye, hijo. Es que la gente no sabe aquí, pero que los controles y la computadora y la música y que...
0: Ay, pobrecito.
1: Recibir regaños. Y,
0: te ponemos a trabajar mucho, ¿no?
1: Y luego tan temprano y sin café, no, no.
0: Pobrecito, no lo hagan trabajar al muchacho. Ay, estos muchachos de ahora, Ana, ya quieren llegar a ser jefes al trabajo este. Dice, buenos días, yo sé que este grupo no es para esto. Pero ¿saben a qué hora es?
1: ¿Qué hora es
0: Nuevo Laredo? Voy camino a la visa.
1: Oye, ojalá te la den.
0: ¿Qué hora es en Nuevo... O sea, tu pregunta es ¿qué hora es en Nuevo Laredo?
1: Así es.
0: O sea, ¿qué horas son en Nuevo Laredo? La misma hora que aquí. O sea, son las 7:42 de la mañana. Al ser una zona fronteriza, tenemos el mismo horario totalmente. Entonces,
1: ojalá se la den, la verdad.
0: Ah, no, claro.
1: Claro, totalmente. La mejor de las vibras para que te la den.
0: Nada más no te vayas a aliviar allá y todo perfecto. Porque si no, sí te la van a quitar a la primera. Son las 7 de la mañana con 43 minutos, 7:43. Ya mero nos vamos, ¿eh? La verdad es que nos encanta estar con ustedes. Si es tu primera vez, agrega tu número, digo, nuestro número a WhatsApp, 878-209-1301.
1: ¿Otra vez?
0: 878-209-1301.
1: 1301, muy bien.
0: Que por cierto ya lo registré porque hoy termina el límite de tiempo que les dieron a los que terminan en 1. Si tu celular termina en 1 y no lo registraste, hoy es el último día. Yo ya registré la línea de EXA. Ustedes no dejen de registrarlo porque se los van a cortar.
1: Okay.
0: Y sí lo cumplieron y sí se los cortaron a la gente. Después no. Ahí va a estar en la compañía de teléfono queriendo que te lo regresen. Dice, ay, buen no. día, chico de 40 y 20.
1: Pues la gente viene corriente, ¿no?
0: Empezando la rutina con el regreso a clases. 40.
1: ¿La rutina? Y 20. ¿Anda en el gym o anda?
0: No, así. La rutina es lo que hace todos los días.
1: Lo que hace todos los días.
0: Sí. Llevar a los niños a la escuela. Bla, bla.
1: Yeah.
0: Dice, buenos días, saludos a Isabel y Caleb Saucedo, listos para la escuela, Dios los bendiga. Saludos, Isabel y Caleb. Dice, buenos días a mi hijo, ya te extrañaba, saludos, Pati. ¿Cómo se llama tu hijo, Pati? ¿Sabes cuántos hijos nos están escuchando ahorita? Muchos. Pues dinos el nombre de tu hijo.
1: Que nos lo diga así, ¿no? Porque nos dejó así el, sí, con la duda.
0: Son las 7 de la mañana, 44 minutos, que no se les haga tarde. Se llama Diego Cavazos. Ah, saludos a Diego Cavazos, muy buenos
1: tocayo,
0: días.
1: Tocayo, tu tocayo.
0: Tengo muchos Diegos.
1: Mucho tocayo aquí.
0: ¿Y sabes qué es lo mejor?
1: ¿Qué pasó?
0: Que somos los mejores. Ah. ¡Súbele! Esto se llama Dolce Vita, es Dana y Belinda. ¡Qué video tan más sensual! Deberían de verlo.
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0: bellísimo.
1: Bellísima. Escuchamos a Belinda junto a Dana. Esto es lo nuevo, se llama Dolce Vita en Exa FM 107.1. Una de las canciones más esperadas de la música. Dos de los íconos de las telenovelas infantiles unen sus voces para Dolce Vita. Son las 7:48. ¿Cómo? ¿Ya nos vamos? Ya casi nos vamos, ya se va a acabar.
2: Yo no me quiero ir, pero va a aparecer.
1: No, pues tú te vas a quedar aquí para que Garo diga tu nombre. Y ya la gente va a estar bien lista. Ay, vamos a escuchar a Garo para escuchar cómo se llama. No, deja tú que haya dicho tu nombre, hasta tus redes sociales. O sea, la gente ya fue y te buscó. Ya te estoqueó.
2: Un poquito, sí, un poquito.
1: Pero va a pasar que cuando yo diga tus redes sociales, la gente te va a ir a seguir.
2: Esperemos, esperemos.
1: Lo que quieras, lo que quieras. Te puedo apostar que mínimo vas a tener 10 nuevos seguidores en Instagram. Mínimo.
2: Mínimo. Ok, muy
1: bien. Pero ni caso que lo sigan, no sube nada. Nada. Y cuando les digo nada.
2: Es nada.
1: Nada.
2: No, ya voy a empezar a subir, a ver. A ver qué.
1: Pues ya te dijeron que es parte de.
2: También, también.
1: Es parte de la capacitation. Oye, la gente dijo el paz, ¿qué onda? ¿Por qué no se comunica con nosotros?
2: Porque no hablas inglés, por eso. No.
1: Good morning. A ver, ¿podías hacer una intervención en inglés?
2: Of course, man, of course. I can speak in English.
1: O sea, que pudiese decir, hola, buenos días.
2: Hello, good morning. It's 7:49 a.m. of Monday 21 August. And
1: Santa Quincena.
2: And Holy Quincena.
1: Hasta ahí te trabaste, hijo. Dice pues, Diego.
2: Oye, es que muchos controles y computadoras y hablar en inglés, no.
1: Pero sí, si lo pudieses practicar, sí te saldría una intervención totalmente en inglés.
2: Totalmente, fácil.
1: No sí. Tienes tema, y me gusta que no tengas tema en hablar el inglés, a pesar de que alguien te pudiese criticar.
2: Obviamente, no pasa nada.
1: Dice Diego, ¿quién es él? ¿En qué lugar se enamoró de ti? Pregúntale,
2: ¿A qué dedicas el tiempo libre?
1: ¿A qué dedicas el tiempo libre? ¿A nada? No hace nada. Ah, no, sí trabajas.
2: A trabajar y venir aquí que no me paguen.
1: Ya, ya van tres veces. Dice, ¿te vas a ir de vacaciones? Yes, of course. Sí, sí me voy de vacaciones, pero me voy el 27 de septiembre. O sea, todavía me falta como un mesecito, pero pues necesito dejarles a alguien bien amastreado que los trate bien.
2: Yo a todo mundo trato muy bien, la verdad.
1: Y no voy a decir su nombre hasta que ya esté seguro. Dice, hello, Diego, how are you? Here we are on the way to school.
2: ¿Qué dijo? ¿Qué dijo?
1: Dice, hola, Diego, ¿cómo estás? Aquí ya camino a la escuela.
2: La probaste bien, cañón.
1: Pero mi inglés es malísimo, malísimo. Yo estudié con el mundo de inglés de Disney. Con los Tigres del Norte.
2: No,
1: seguramente tú no supiste eso, ¿verdad?
2: Sí, sí, llega.
1: Sí supiste que los Tigres del Norte tenían un.
2: Ah, eso no.
1: ¿No?
2: No sabía.
1: Bueno, el inglés sin barrera.
2: Ajá.
1: Lo promocionaban los Tigres del Norte.
2: Colaboró con ellos.
1: Ajá.
2: Ok.
1: Y el otro era el mundo inglés de Disney, ¿no?
2: Oye, eso es nuevo, no sabía.
1: Sí, es que no, la gente de mi generación me va a entender perfectamente.
2: Me gusta esta interacción entre generaciones, ¿eh?
1: Vas a reproducirme un audio que está ahí, le vas a subir al Digiradio y alguien acaba de mandar un audio porque son mis niños de Nava. Y hasta arriba, ponle play.
2: A ver.
1: Bueno, descárgalo y ponle play.
2: Pues nomás que se
1: ponga cuando quiera.
3: Hola, Diego. Buenos días. Vamos camino a la escuela el primer día de clases. Nos pueden mandar saludos a mí, a Dana y a Eitan. Adiós.
4: Y Ale.
1: A la mamá.
2: Yale,
1: Yale. Es la mamá. Saludos a Eitan, a Dana.
2: Yale.
1: Eitan, dale, Ana. Gracias por escuchar Exa FM. Oigan, ya casi nos vamos. Faltan solamente 8 minutos a las 8:00 a.m. Niños, échenle muchas ganas a la escuela. Aprendan mucho.
2: Pregunten, pregunten.
1: Sí, todo.
2: Todo, pregunten. No hay peor persona que no quiere aprender que la que no pregunta. Esa es una lección de mi santa madre. Pregunten, pregunten.
1: Y cuando son de madre es palabra del Señor.
2: Es así es.
1: Claro
2: así
1: que sí, es. Palabra de Dios.
2: Así es.
1: No le hagas caso a tu madre y cáte los ojos. Cáte los ojos. Si te dice, ponte el suéter porque está haciendo frío.
2: Te
1: no, hombre, ¿cuál?
2: Lo pones.
1: Si está bien caliente, mano, que te pongas el suéter. Y por obra de Dios.
2: Llueve. Y hace frío.
1: Y hace frío. Mi mamá me dijo, ponte el suéter. Y yo no me lo puse. Pero sí, se háganle caso a su santa madre. Y bueno, sí, pregunten y aprendan mucho, disfruten, pásenla bien. Es una nueva experiencia, una nueva aventura, quizá un nuevo maestro, una nueva maestra. También háganle caso a los maestros, porque pobres maestros, la sufren un chorro. Maestros, échenle ganitas, sí los queremos, Dice, hola Diego, buenos días. Adivina quién va temprano al trabajo. Valeria. ¿No? No, Valeria no trabaja. Bueno, Giselle, ellas son tres hermanas.
2: Ok.
1: Giselle, Valeria y Paola.
2: Ajá.
1: Y las tres nos escuchan.
2: Ok.
1: Valeria es Kenini. Es fan de Kenia Oz. Te va a pedir siempre
2: Kenini. Kenini. Kenini. O sea, que yo pensé que era Nini que entraba
1: y
2: estudiaba.
1: No, tampoco. Pero ella es Kenini.
2: Ok, sí. ¿Qué más?
1: Y Giselle sí trabaja, pero ella intentó ir al gym muchas veces y nunca lo logró.
2: ¿Y por qué no va? Que vaya.
1: ¿O no lo logró? Fracasó en el intento.
2: No, hoy es lunes, el día perfecto para que inicies las cosas.
1: No, ella lo ha iniciado una y
2: pues
1: otra.
2: Que vuelva.
1: Sus hermanas y yo ya perdimos la fe.
2: No.
1: Entonces,
2: coraje.
1: Pues saludos a Giselle. Pero ahorita va a trabajar temprano y ya es una ventaja.
2: Ok,
1: ya, dale gracias a Dios por eso. Dice, y luego preguntan y responden con una con el gorro. Pues para eso les pagan a los maestros, para responder dudas, ¿y no para qué?
2: Okay.
1: ¿Tú serías maestro?
2: Sí, sin problema.
1: ¿Te gusta enseñar?
2: Sí, también.
1: ¿Mucho?
2: Sí.
1: No, la verdad, no. Vámonos, que tengas un excelente y bendecido lunes, inicio de semana. Él es mi sobrino, yo soy su tío. Los esperamos el día de mañana de 6 a 8. Mañana martes de regresa. Y si no me escuchas tan temprano, bueno, en las tardes estoy de 2 a 4 de la tarde. Así que escúchame. Y se quedan con Garo Romero. Y con este muchacho que va a seguir practicando. Vámonos a la última pausa. Por favor, la pausa. No te me vayas a la. Acá. No te me vayas a cerrar el programa. Vete, ida, corte y corte. Por favor. La semana pasada me mandó cerrar el programa el muchacho. Y yo, ¿y los comerciales? ¡De eso vivimos! ¿Ya ubicaste? Tiene que ser talento. A las 7:50, 7:40, por ahí.
2: Ah, sí, aquí está.
1: Dice, ponte activo y da corte.
2: Ajá, sí.
1: Sorry, gente, lo estoy capacitando al aire totalmente. Es que
2: aquí dice ponte activo y regreso de...
1: No, y da corte.
2: Ah, ok, es para revivir entonces. Ok, gracias.
1: Que estén
2: de testigo, por favor.
1: Es que si ustedes nos vieran, yo estoy alejado de él. Quienes han venido a cabina, yo estoy del otro lado de la cabina, del escritorio, y él está en mi silla. ¿Ya?
2: Ya.
1: ¿Y de corte? ¿Talento y así?
2: Sí, ya.
1: Exactamente, ahí mero. ¡Ponle play! Que tengan un excelente y bendecido lunes. Pásenla bien, yo soy Diego Herrera. Él es...
2: El sobrino.
1: El sobrino. Y en todas partes, Pontex. ¡Adiós!
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0: Ándale, ahí estamos. Muy buenos días, señoras y señores. Regresamos por acá en la cabina naranja de XFM 107.1. Feliz lunes 31 de agosto del 2026. Sí, lunes 31 de agosto del 2026, siendo ya las 8 de la mañana con 13 minutos. Hoy pasa algo bien, bien importante. Y es que hoy, lunes 31 de agosto del 2026, regresan a clases los niños en México. Sí, en nuestro hermoso país, en nuestro país enriquecido en gastronomía, enriquecido en mujeres guapas, enriquecido en hombres trabajadores. Y es que, en efecto, hoy comienza oficialmente el ciclo escolar 2026-2027 para preescolar, primaria y secundaria. Ojito, que ¿qué es lo que pasa hoy? Vamos a agregar algunos datos. Los alumnos entran a su horario habitual, ¿no? Se presentan con sus maestros, conocen a su salón, a su grupo, se comienzan a, perdón, entregar libros y materiales, se explican las reglas, horarios y organización del ciclo. En muchas escuelas, el primer día, más que una carga académica, es acoplarse, ¿no? A ver, vamos a ver qué onda, ¿no? Vamos a acoplarnos, cómo te llamas, qué te gusta hacer, qué estación de radio te gusta escuchar, pues que la Exa FM. Y esto, pues, pasa acá en nuestro país. ¿Qué opina, Duradera? A ver.
1: Ah, pues yo tengo mucho que no estoy en la escuela, entonces, ¿qué te puedo decir?
0: Yo ya no quisiera regresar.
1: No,
0: ¿Tienes bonitos recuerdos de cuando...?
1: Sí, la verdad.
0: ¿Tienes bonitos recuerdos?
1: Me gustaba mucho mi universidad, me gustaba mucho mi prepa, sobre todo.
0: Sí, también.
1: La prepa era otro rollo, la verdad.
0: ¿Y en la primaria?
1: Híjole, la primaria. No, la verdad no me acuerdo
0: mucho. El único recuerdo sí que tengo yo, porque nada, yo era bien noviero en la primaria.
1: No, yo no era noviero.
0: No te creas. No, en la primaria sí recuerdo que el primer día, justamente, el primer día de primero de primaria, yo estaba en una escuelita, por ahí, ¿no? Para no doxear, pero no teníamos ni balón de fútbol, nada de eso. Entonces, en la hora del recreo, del receso, jugamos, me acuerdo que el primer día jugamos los de mi salón fútbol con un botecito de Pau Pau.
1: Ok, sí.
0: Ese era nuestro balón de fútbol y nos duró, brother, yo creo que todo el año. O sea, todo el año.
1: ¿Con ese bote?
0: Sí, porque pues no teníamos para comprar un...
1: Ok. ¿Y las
0: porterías eran piedras? ¿Dos piedras?
1: Sí, dos piedras.
0: Dos
1: mochilas.
0: O dos mochilas, exacto, y esas eran nuestras porterías. Entonces, ese recuerdo lo tengo bien, bien.
1: ¿Eso fue
0: bien,
1: en qué?
0: En la primaria. El primero de primaria. Y luego ya después para segundo, el conserje nos llevó un
1: balón.
0: Un balón, sí, osadito y todo, pero no, hombre, éramos bien felices, mano. Éramos bien felices. Si tú tienes algún recuerdo cuando entrabas o entraste a la primaria, secundaria, universidad o prepa, hazlo llegar vía WhatsApp 878-209-301. Vamos a checar el WhatsApp por ahí nada más para tenerlo activo. 878-209-301, ¿ok? Entonces, a ver, tenemos por ahí, ¿qué nos dicen?
1: Aquí dice Oscar, eres el rompecorazones, bro. Buenos días, un saludo.
0: Ah, déjame platicarte que Oscar y yo estuvimos juntos en el mismo salón en la secundaria, ¿no, brother? Sí, estuvimos en la secundaria, el buen Oscar. Le mandamos un saludo al buen Oscar.
1: Por eso
0: me está doxeando. Que era el rompecorazones de la secundaria. Nah, ¿cómo creen? ¿Ustedes creen que yo, Garo Romero, puede ser?
1: Es tu fama, entonces.
0: Tenía famita. Tenía famita, pero de buena onda. Chico buena onda, dice. ¿Qué dice?
1: Así es, bro, en la secundaria.
0: En la secundaria, el Oscar y yo estuvimos juntos en los 3 años en la secundaria. Un saludo para el tremendo Oscar. Por acá me dicen. Para mí que sí eras el rompecorazones de la secundaria y la primaria. No, ¿cómo crees? Yo me portaba bien. Yo era una persona muy tímida, por
1: cierto.
0: Oye,
1: es que déjame decirte que la gente confunde ser amable, buena onda y demás con que no, es que tú ya eres bien noviero y no sé qué tanto.
0: O sea, uno no puede tener amigos o amigas porque ya le andan diciendo, no, es que tú te gusta andar para allá y para acá. Oye, pues a mí me gusta tener amistades, platicar, salir.
1: Gracias.
0: ¿Verdad? Pero no nos comprenden a nosotros los hombres, no nos comprenden. Pero si tú sí nos comprendes y si tú tienes por ahí alguna anécdota que quieras recordar y compartir con nosotros, háganosla llegar vía WhatsApp 878-209-209. 1301 y con ello, pues vamos a platicar, vamos a echar el chisme, ¿no? Hoy regresan los chiquitines, pues a clases. Hay que tener precaución si va a salir por ahí porque hay mucho tráfico. No se desesperen, salgan con tiempo de su casa, porque pues igual otros venimos al trabajo y es que no te mueves y es que te paras en doble fila, típico en las escuelas. Entonces, ojo por ahí, hoy regresan los pequeñines, no anden acelerados, vamos a tomarnos nuestro tiempo y salgan con tiempo de anticipación de su casa. Vámonos a más buena música y regresamos a la Frecuencia Naranja.
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0: Ahí está, regresamos con muchísimo más a través de la frecuencia naranja de XFM 107.18 de la mañana con 36 minutotes. ¿Qué? 8:36. Oye, hablando, bueno, regresando y tocando el tema de lo que es este, pues el regreso a clases, manito. Claro. ¿No? El regreso a clases. Déjame contarte.
1: A ver.
0: Es algo que los de la vieja escuela ya sabemos y ojalá me lo puedan confirmar vía WhatsApp. En redes sociales se exhibió por ahí alguna noticia de una persona que dice tener una idea inspirada en las escuelas de Japón. Sí, efectivamente. Hay una propuesta de una persona que dice: oye, tengo una idea inspirada en las escuelas de Japón. Y esta idea está generando total debate. ¿Por qué? Bueno, esta persona dice que los propios alumnos participen en la limpieza y cuidado. Y, sí, cuidado con lo que van a escuchar, porque muchos se van a atacar.
1: A ver.
0: Que los propios alumnos participen en la limpieza y el cuidado también de su institución educativa. Y es que hay una persona que no puedo mencionar tal cual, propone impulsar este tipo de hábitos entre los estudiantes.

0: estudiantes mexicanos con el objetivo de enseñar desde pequeños el respeto y la responsabilidad. Y es que en Japón esta práctica ya forma parte de la vida escolar. Los alumnos participan por turnos en tareas como barrer, acomodar y limpiar diferentes áreas de la escuela como parte de su formación académica. ¿Qué opinas?
1: Ok.
0: ¿Qué opinas?
1: Híjole, pues la verdad es que todo mundo... Sí, la verdad, yo siento que está bien. Digo, no, de gracia, no soy estudiante, pero pues, interesante, ¿no crees?
0: Pues mira, manito, yo te voy a decir algo. A ver. Que soy de la vieja escuela. Ajá. Para no doxearme tanto, en mi primaria esto ya lo hacíamos. Cuando yo estaba en la primaria, nos tocaban a 2, 3 niños recoger, por ejemplo, hoy lunes, le toca a Garito, sí, a este y a este, cierto, recogen cierto los papelitos... le barren aquí, wiri wiri, le dan una pasadita a los pupitres y todo eso, ¿no? Un ejemplo, ¿verdad? El martes le toca a fulanito y fulanito y fulanito, igual, recoger la basurita.
1: O también pasaba cuando tenían el huevito así de que tú te vas a llevar el huevito sí, este día, tú sí, tal día. O el pececito, eso y, es lo y que tenía te hacían... yo. Ajá, yo tenía el pececito en el kinder y era de que no, este le toca a tal niño darle de comer el pececito.
0: Ajá.
1: A mí sí me tocó, sí me tocó eso.
0: Y te inculcaban el hecho de la responsabilidad.
1: Uh-huh.
0: Te inculcaban el hecho de la responsabilidad. Entonces, hoy en día, no, que lo haga el intendente o que lo haga el señor.
1: Eso está
0: que
1: mal,
0: se
1: diga,
0: ojo, ojo, ojo. Tenemos un mensaje por ahí. A ver, vamos a ver. Ese mero.
1: Este mero dice:
0: pícale.
1: Ahí va.
0: Ahí está.
1: Saludos a Frida. Dice que te va a extrañar por las mañanas ya que entra ahora a las 8. Jaja, saludos. Yo sí apoyo que los alumnos participen en la limpieza. Se tenía que decir y se dijo.
0: ¡Eso!
1: Mis hijos en vacaciones tuvieron tareas domésticas, no les pasa nada si tienen esa pequeña responsabilidad.
0: Ajá, ahí está. Entonces, Frida, también te voy a extrañar, pero igual en la tardecita espero que puedas escuchar tu programa de Ruta con Garo Romero. Tenemos otro mensajito ahí arriba.
1: Dice, hola Garo, buenos días, excelente inicio de semana. ¿Con quién estás?
0: ¡Ojo! Ya saben tu nombre, ¿no?
1: Saben mi nombre, sí, pero...
0: Pero todavía no.
1: Pero según dicen que todavía no.
0: Ah, eso es, próximamente lo vas a escuchar aquí en algún turno, nada más si te lo pongo.
1: Pues mira, no estás solo. Solo no estás.
0: Solo no estoy. ¿Quién? ¿Cómo? Ah, es Paola, ¿verdad?
1: Así es.
0: Paola, ¿cómo estás? Oye, saluditos para Paola, saluditos para Frida. Y qué bueno que opinen que sí, es que yo digo que sí, oye, los alumnos también deben de participar en la limpieza y eso es una responsabilidad y una enseñanza que al menos yo, cuando estaba en la primaria, en la secundaria, pues me hacían hacer y digo, y no tiene nada de malo, claro, como debe de ser, ¿no? Enseñarle a un niño, oye, pues hay que tener el salón ordenado,
1: claro,
0: limpio.
1: Claro.
0: ¿Verdad? Entonces, ¿qué opina usted, padre de familia que nos va escuchando? Díganos, 878-209-1301, el número perfecto y correcto para que mande su WhatsApp, se lo repito, 878-209-1301. Por acá nos dicen, no puedo, manita, andamos chambeando. Dice, saluditos para Estebancito también, mi amigo Estebancito, que ya no lo, ya, pues ya va a entrar a la primaria. Ya no va a poder mandar mensajito, pero en cuanto podamos, le mandamos su cancioncita. Tenemos otro mensaje, nos están pidiendo rolita, ¿no?
1: Así es, también dice, hola Grito, buen día, que tengas excelente semana. Te cambio el ritmo, porfis, ponte Panic at the Disco.
0: Ufa, ¿tenemos otro mensajito de arriba?
1: Dice, en la escuela Miguel Hidalgo, desde que yo estaba ya hacíamos el aseo y ahora que está mi hija, aún lo hace.
0: Qué bueno, de verdad, una felicitación para la escuela que es Miguel Hidalgo.
1: Así es.
0: Le mandamos un saludito, qué bueno que tengan esta práctica todavía y que los niños aprendan a que en su área de trabajo o en su área de convivencia o en el área en la que esté, tienen que estar completamente limpios.
1: Como dice Spider-Man, ¿no? Con el poder lleva una gran responsabilidad.
0: Exacto, manito. Y eso lo aprendí muy bien en la película. Cuando estaba comiendo palomitas ahí. ¡Qué padre! Bueno, pues vamos con rolita, ¿no? Nos están pidiendo un rolo. No. Vamos a complacérselo.
1: Claro
0: y...
1: que sí.
0: Ahí está, ¿verdad? Perfecto. Vámonos a rolita y regresamos.

0: Ahora sí. Ahora sí. Está perfecto, ¿eh? Vamos muy, muy bien, la verdad. Pero muy bien. 8:45. 8:45. Tenemos un mensaje a la gente hermosa de Zacatecas. Qué hermoso Zacatecas, Durodé.
1: Claro que sí.
0: ¿Qué oye, dice por ahí?
1: Aquí dice, hola, hola, saluditos. Yo todos los días los escucho y me alegran el día. Soy de Zacatecas, pero ya vivimos aquí mis dos hijos, mi esposo y yo.
0: Eso. Ok, pues arriba Zacatecas. Zacatecas, a ver, Zacatecas es un lugar. ¿Has viajado a Zacatecas?
1: No, jamás, nunca. Oye, ahí te va. Te voy a dar un ligero ahí, una noticita. Pero yo tuve un amorío y de eso de internet que tenías. De Zacatecas.
0: Así. ¿En serio?
1: Sí.
0: Mira, Zacatecas es un lugar tan bello. Es un clima tan hermoso.
1: Específicamente fue de Fresnillo, Zacatecas.
0: Fresnillos. He ido nada más a lo que es Zacatecas.
1: Ok.
0: Centro de Zacatecas. Como turista y mochilero, he nada más llegado a Zacatecas. Tengo recuerdos muy bonitos. Me compré varios libros en... Llegué a una librería, aunque se le puede decir no, librería, o un lugar más bien, donde podías intercambiar libros y también podías comprar libros. Es decir, tú llevas tus libros y le dices al dueño, no, oye, pues tengo estos libros en buen estado, te los quiero intercambiar por otros tanto. Ah, bueno, adelante. O podías comprar directamente. Muy bonito lugar, la comida también. Creo que probé por ahí, no me acuerdo si eran enchiladas o eran Creo que sí eran enchiladas y luego algo de como árabe también, o sea, había como un restaurancito y medio árabe que también alcancé a comer ahí, creo que eran quesadillas.
1: Quesadillas árabes.
0: Quesadillas árabes. Estuve, fui a tomar por ahí un tourcito a donde te bajan ahí a la mina y todo eso. Te enseñan cómo los mineros de antes pues chambeaban.
1: Ok.
0: Y creo que de ahí nace la práctica, no sé si sabías, de que al refresco de cola se le echa cacahuate japonés.
1: Ajá. No, ni idea.
0: Y los mineros solían tomar el refresco y a la misma vez comer el cacahuate japonés. Esto para no demorar tanto tiempo en su comida y seguir chambeando.
1: A la frega.
0: Está bien interesante lo que es Zacatecas. Tiene muchísima historia, muchísima cultura. Y es un lugar muy chulo. Así que pues muchísimas gracias a las personas bellas, hermosas de Zacatecas que justamente se comunican con nosotros, pero nos tenemos que ir a más buena música. Nos vamos con otra rolita más y regresamos, y en todas partes
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0: Ahí está. Ahí está. Ya las... ¿Dónde dejé mi... mi Perafón? ¿Te acuerdas del Perafón o no te acuerdas del Perafón?
1: Claro, también me acuerdo del de Soy 101.
0: Sí, el Perafón. Acá tenemos el Perafón. Son las 9 de la mañana con 5 minutos. Nada menos, escuchamos bien viejo, brother. Ya, ya, ya. Ya nomás nos estamos doxeando.
1: Ya pesan los años.
0: Dios mío. Bueno, regresamos con muchísimo más a través de la frecuencia naranja 9 con 05 minutos. Saluditos a toda la gente bella por allá que nos escucha en Eagle Pass, Texas, bro. En el Puente Internacional 1, Puente Internacional 2, ahí está, y próximamente Puente Internacional 3, 4 y 5, ¿verdad? Donde quiera que nos escuchen, en fondo de bikini, en tu radio, en tu oficina, en tu escuela, en tu universidad, en el baño, no sé dónde estés. Por ejemplo, el señor Carlos, no sé dónde nos esté escuchando el señor Carlos, pero ya tenemos un mensaje del señor Carlos. ¿Qué dice?
1: Claro, dice: buen día, Garo, saludos del señor Carlos a todo Piedrópolis, o sea, no nomás a ti.
0: A todo Piedras.
1: A todos. ¿Quién es el chaval que te acompaña? A ver si tienes algo ahí de Maroon 5.
0: El chaval que me acompaña, mira, te lo voy a describir. 2 metros de altura, soltero, tiene más de 4 años en el gimnasio.
1: Sí, ya tengo mis años.
0: Sí, ¿verdad?
1: Ya,
0: más ya. O menos, 4 años en gimnasio, 2 metros, soltero, y está disponible. Así nada más lo voy a dejar, señor Carlos, ¿eh? Ahí nomás, señor Carlos. Así nomás, dice por acá... info me interesa. Dios mío. Bueno, regresamos con muchísimo más. Señor Carlos quiere escuchar Maroon 5, ¿verdad? Antes de irnos a Maroon 5, le recuerdo a todo Piedras Negras que se pueden comunicar con nosotros vía WhatsApp 878-209-1301. Ese es el número al cual usted manda un WhatsAppito. Y pues aquí le vamos a dar lectura. Y si usted nos quiere seguir en las redes sociales, pues ahí nos busca como Exa Piedras Negras 107.1. El día de mañana, brad. Mañana de 6 a 7, la dosis exacta, el podcast. Yo me di cuenta el fin de semana que voy a estar ahí. Entonces, mañana martes de 6 a 7 voy a estar en Super Channel 12. Ahí me puede ver o en las redes sociales. Voy a estar en vivo, platicando con el Diego. Ajá, vamos a echar chisme. Entonces, usted quédese bien al pendiente. Ahora sí, nos vamos con más buena música y en todas partes,
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9 de la mañana con 14 minutos en la frecuencia naranja. Continuamos con muchísimo más. Te recuerdo, comunícate vía WhatsApp 878-209-1301. Feliz inicio de semana, feliz lunes 31 de agosto. Hoy, quincenita rica a pagar y bueno, a tratar de guardar poquito. Vámonos con más buena música. A continuación te presento a J Balvin. Esto lleva por nombre Bobo.

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1: Let's rock. Let's party and put a rock, brother. Regresamos con más a través de la frecuencia naranja. Ya las 9 de la mañana con 21 minutos. 9 con 21. Hay que tener conciencia. Porque después era algo que no podemos decir, pero que sí estamos platicando bastante, brother. Si van a salir de fiesta, si van a andar por ahí en carretera o dando el rol con sus compas, todo con medida, por favor. Todo con medida. Por favorcito. Un saludito a la gente por allá en Eagle Pass, Texas, bro. Un saludo a la gente que está en Eagle Pass, que nos está escuchando. Moni, ¿ya regresaste a la escuelita, Moni, o todavía le falta? Es que yo no sé cómo están las reglas allá en Estados Unidos.
2: Quién sabe, pero debe estar un poquito más.
1: Sí, ¿verdad?
2: Un poquito más seguro.
1: ¿Cuándo regresan allá en Estados Unidos?
2: No, ¿no? Sé que nos lo digan.
1: Tenemos otro mensajito, bro.
2: ¿Qué onda con el climita, Garo?
1: ¿Qué dice? ¿Qué onda con el climita? Pues a gusto para que nos invites a donde quieras, ¿eh?
2: Oye, ¿pero será eso o quieres saber el clima de aquí?
1: La temperatura actual en los 28 grados centígrados. Mira, pues está nublado. Tenemos la máxima en los 37 y la mínima en los 26. El clima está agradable. Tú dime a dónde. Tú dime a dónde y le caemos, ¿eh? Oye, que por cierto, estos días atrás, ¿cuánta gente no se enfermó, brother?
2: Oye, así, ¿eh?
1: El calor estuvo insoportable.
2: Estuvo feo. La verdad es que el clima estuvo súper loco. Súper loco. Llovió hace poquito, ¿no?
1: Sí, también, el jueves.
2: Está bien helada esa agua.
1: Estuvo bien raro porque, me enfermé, creo que martes, miércoles. No, me enfermé lunes y martes. Me recuperé el miércoles. El jueves en la noche me volví a enfermar. El viernes amanecí bien. Y el sábado me dio para abajo, pero por el calorón. Y ahorita estamos relativamente bien. ¿Tenemos otro mensajito?
2: Sí, mira, nos dice: cáele por un tosti, aguachile y un agua mineral preparada. Al rato ya te la sabes.
1: ¿A dónde le caemos?
2: Pues nomás que ya para dónde, ¿no? Somos dos.
1: Somos dos, para empezar.
2: Otro mensajito dice: ¿qué onda? Buen día, Garo. Andas atrasado de noticias en Eagle Pass. Entrando a clase el 10 de agosto.
1: ¡No, hombre!
2: Ya vas en su tercera semana.
1: ¡Hala! O si entran el 10 de agosto. Es que I mean no you Spinglish.
2: ¿Do you speak English?
1: No, nada. Me gusta.
2: ¿No te gusta? ¿También no. A ti no te gusta?
1: Me decían bullying de chiquito. ¿A ti tampoco?
2: No, a mí sí me gusta el inglés.
1: Yo lo único que sé en inglés, brother, cuando pasaba a los USA, nada más es give me the one burger and double cheese and one cook. Y con eso, nada más.
2: Ojo por cómo es
1: escoger. Sí, ya sé. Ojo. Se puede malinterpretar. ¿Qué dice por ahí?
2: Dice: buen día. Una de Don Omar. Saludos al team.
1: Ah, bueno, vamos a buscar una canción de Don Omar.
2: Oye, se va a poner bueno esto.
1: Se va a poner perreadora esta mañana.
2: 1, 2, 3, 4.
1: Es que Don Omar es Don Omar, ¿sabes, brother?
2: Obvio,
1: Don Omar no puede faltar en la mañana, siempre me lo piden. La que quieras de ahí,
2: ¿eh? La que caiga.
1: La que quieras de ahí, brother.
2: Algo bien.
1: Es muy buena elección. Un saludo a toda la comunidad 420, vámonos de una vez. Vamos a ponerle play de una vez a esa rolita.

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1: Muy buenos días, 10 de la mañana con 7 minutos. Ahí escuchamos Sentimental, los chicos de Moderato. Hoy lunes, último día del mes de agosto, 31 de agosto del 2026. Un placer saludarte, iniciar la semana contigo, llenarte de mucha buena música y obviamente pasar la bomba, tú y yo, durante estas dos horas fabulosas. Oigan, está nubladito, traigo alergia, no sé qué pueda pasar, Rick. Ya estoy hablando aquí, hablando, hablando con el pronóstico del tiempo. Y no hay probabilidades de lluvia, I don't know, pero creo que el sábado, si no me equivoco, viernes, hubo una tormenta allá en San Antonio, así que si tú estás allá en San Antonio, corrobórame si fue el viernes o estuviste, creo que fue el viernes o sábado, no lo sé, pero anoche hacía mucho aire. A las 12 que yo salí de cabina dije, oh my goodness, de buenas que estoy gordita, porque si no, yo no sé qué hubiera pasado, me hubiera llevado el aire. En fin, hay que estar al pendiente. Más adelante tengo para ti el pronóstico del tiempo. Lunes de regreso a clases, señores. El día de hoy todos los niños van de regreso a la escuela, al kinder, a la secundaria, a la primaria. Muchas preparatorias ya habían entrado la semana pasada y hoy también los maestros regresan a ejercer su hermosa labor como docentes. Este fin de semana seguramente todos andábamos ayudando. Quienes somos hijos, esposos, esposas, parientes pues de algún maestro, este fin de semana anduvimos que pintando, que acomodando. Mi mamá, iba a decir mi mamá que es tu mamá, pero no, nada más es mía. Bueno, mi mamá, eran las 4 de la mañana y ella seguía haciendo el letrero de bienvenida. Así que benditos los maestros, porque no sé qué hubiera sido de nuestra vida sin ellos. De por sí uno no sabe leer. Imagínense si no hubiéramos tenido buenos maestros. En fin, que este año escolar esté lleno de bendiciones, que todo salga bonito. Que tu mamá ya estés echándote el cafecito a esta hora de la mañana, relajada, después de haber empezado con el caos y el tráfico. Ahora puedes respirar, disfrutar de tu día, y a ti que eres mamá trabajadora, pues ya no tienes la zozobra de mis hijos. No, ya están en la escuela. Así que bendigo a todos los niños que inician hoy un nuevo ciclo escolar y a los maestros también. Así que hay que estar muy al pendiente de las temperaturas, porque creo que todavía hay un índice de calor alto. Entonces, manda a tu hijo con mucha agüita, con agüita, y ponle bloqueador solar. Hay lugares donde puede llevar una gorrita o así para el recreo, ¿por qué no? Entonces, sí, está bien, bien fuerte el sol, pero más adelante el pronóstico del tiempo. Fíjate que yo estuve en México, en Ciudad de Mex, el DF, en esos años, en el DF, porque yo duré hasta cuarto de primaria allá, y me acuerdo cuando no nos dejaban salir por el smog. No nos dejaban salir al recreo porque, niños, hoy no hay recreo porque hay mucho smog. Y yo así de que nos quedábamos en el salón. Aquí hay mucho sol, entonces, pero verdad, bueno, no es lo mismo el smog que el sol, sin embargo, aquí nos vale. Yo me acuerdo que luego llegué aquí, temperaturas altas siempre hemos tenido en Piedras Negras, y yo andaba, no hombre, sude que sude en el recreo. En fin, qué bonitos recuerdos. Vámonos con más música. Después de haber escuchado a los chicos de Moderato, ahora te voy a presentar nada más y nada menos que a Karol G. Esto se llama Matadora y lo escuchas en La Malteada. Yo soy Corey Toledo. Muy buenos días.

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1: Diez de la mañana, 24 minutos. ¿Publicidad o amor real? No lo sabemos, señores, pero hay un fuerte rumor que nada más y nada menos que Karol G y Bruno Mars están saliendo. Hoy te platico esto en La Chorcha, en La Malteada. Definitivamente uno de los temas más sonados este fin de semana. Y es que Bruno Mars sube un video a sus redes sociales donde va pues en el automóvil viendo al horizonte con música de fondo, que es esta canción que se llama Still, una canción que sacaron juntos Karol G y Bruno Mars, y al pie de la publicación dice: cuando estás en paz pero te estás enamorando de una latina. Oh my God. Después de que él sube este video, Karol G sube una serie de fotografías también a su Instagram junto con Bruno Mars, ¿ok? O que pudiéramos pensar que es parte de la publicidad de la canción, que esas fotografías se tomaron cuando grabaron, whatever. Pero dentro de las fotografías se ve esa complicidad característica cuando un hombre y una mujer, cuando hay sentimientos de por medio, pues. El caso es que después de que Karol G publica esta serie de fotos, él toma una, en especial donde ella lo está abrazando por la espalda, y pone una canción que se llama Sheep Love. Y obviamente, pues esto enciende las redes sociales. Los cantantes se presentaron en Los Ángeles cantando esta canción totalmente en vivo. Y si ves esta presentación o este video de ella, te das cuenta que ahí, señores, lo que hay es amor, deseo y complicidad. Y efectivamente, pues está haciendo muy fuerte el rumor que Karol G y Bruno Mars pudieran tener una relación. Este cantante fabuloso con 40 años y Karol G con 45, ella soltera ya desde hace un tiempo, y a mí me encantan las historias felices. Y si sí se está dando el amor, y si ahí hay yuyuy, hay cariño y lo que quieras, bien por ellos. Y si es mercadotecnia para darle promoción también a la canción y a cada una de sus carreras, lo estamos disfrutando al máximo. Así que hay que estar al pendiente. El más sonado rumor del fin de semana: la relación entre Karol G y el señor Bruno Mars. Pues mira, los dos guapos, me encanta la idea. Y esta canción que te voy a dejar está buenísima. Se llama Still. Karol G, Bruno Mars, juntos en La Malteada. Yo soy Corey Toledo y sobre todas las cosas, ponte Exa FM.

Pues miren, si hay romance o no, no lo sabemos. Lo que sí es que la canción está bien romántica. Y yo no sé qué pasaría después de haber ido a grabar juntos. Pero definitivo, me gusta. Me gusta la pareja que pudieran ser Karol G y Bruno Mars. Esperemos que alguno de los dos salga, confirme, se pronuncie o nos diga algo, por favor. 10:31 a.m. Tengo más información, señores. Se llevó a cabo el evento de Miss México, donde Fátima Bosch coronó a la nueva mujer que representará a nuestro país en Miss Universe, donde, por supuesto, Fátima entregará la corona, y es nada más y nada menos que otra mujer oriunda de Jalisco, así como lo escuchas. Ella se llama María Vargas, ella es la nueva Miss Universe México, y Fátima Bosch le entregó la corona. La verdad es que tuve la oportunidad de ver fragmentos de esta premiación y del concurso, lo transmitieron a través de YouTube, y qué hermosas todas, definitivamente. La chica de Guerrero, una Miss de Guerrero, era la favorita, sin embargo no pasó ni siquiera las cinco pre-elegidas para ser Miss Universe. Sin embargo, pues después de varias categorías y demás, la ganadora, la triunfadora, es María Vargas. Ella es la nueva Miss Universe México. La verdad es que guapísima también. Me encanta su ceja poblada, sus ojos verdes. Eso que caracteriza a las mujeres de Guadalajara, que por supuesto son muy guapas, de Jalisco, pues. Y también sufrió, pues ahí, y algún momento de nerviosismo y demás, y Fátima se acercó, la tranquilizó, invitó a todas las concursantes que fueran a abrazarla, y qué bonito momento, ¿eh? Fátima Bosch es una reina, obviamente ella también estuvo ahí haciendo lo propio, entregando la corona, pero siempre, obvio, pues levantando el nombre de México y haciendo lo que sabe hacer, que es una reina, que por cierto, pues ya está a nada de entregar su corona como Miss Universe, y alrededor de ella...

lo estás escuchando. Recordando un poco, él en una conferencia agredió públicamente a Fátima Bosch, siendo ella una de las concursantes a Miss Universo. La mandó a callar y le mandó a la seguridad en ese momento. Fue algo público porque obviamente habían cámaras, y ahora resulta que después de mucho tiempo la está acusando nada más y nada menos que de acusaciones falsas, ¿ok? De difamación y también de difusión de información falsas con pruebas, según él, muy claras. Ajá. Obviamente ya hay una orden de aprehensión que pues está en stand-by. Tenemos que ver qué es lo que dicen los abogados de Fátima Bosch. Sin embargo, ella ya se pronunció en redes sociales y te voy a leer solo un fragmento de lo que puso, y dice: hoy me toca a mí contar esta historia. Mi deseo es que mañana ninguna mujer tenga que vivirla. Resulta profundamente preocupante que en pleno siglo XXI una mujer pueda enfrentar intentos de intimidación simplemente por haber levantado la voz, puesto límites y exigido ser tratada con dignidad y respeto. No me arrepiento de haber defendido mi lugar en aquel momento y estoy dispuesta a enfrentar lo que sea junto a mis abogados. Ajá. Entonces hay que ver qué es lo que va a suceder, recordando que pues ya en pocos días se lleva a cabo Miss Universo y que ahí estará Fátima Bosch. Él es uno de los organizadores a nivel mundial, entonces él también debería de estar. No sé, sé y confío que Fátima Bosch tiene unos buenos abogados y que lo vamos a mandar, pero a la goma. ¿Dónde se atreva a tocar a nuestra reina? ¿Dónde se atreva? Si en ese momento, señores, lo hicimos garras, ahora que se atenga. Momento de continuar con más música. Esto se llama Más que Amigos. Son los chicos de Matiz y lo escuchas en el 107.1. Esta es La Malteada y hoy está deliciosa.

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10:52, el resumen, señores, de todos los días de la Casa de los Famosos México. Hoy lunes, después de un domingo de expulsión, donde Luis es el eliminado. La verdad es que yo estaba muy enojada anoche cuando vi que él era el eliminado, que por cierto la producción se equivocó. Abrió las puertas antes, yo no sé ahí qué pasa, qué sucede, pero esperaba fervientemente, o sea, escucha la palabra, fervientemente, que saliera Gema. La verdad es que no me está gustando nada esta manera tan, ¿cómo? Nefasta de comportarse de Karina, de Aldo, de ese Pérez y de Gema. No me gusta su burla, su bullying pasivo, su manera de creerse que son intocables, y la verdad es que yo creo que sí. Yo creo que sí están siendo intocables, porque muchos de los fandom de otros participantes de la Casa de los Famosos México nos unimos, y estoy hablando incluyéndome porque todos mis votos los dividí justo para que saliera Gema, y parece ser que la producción metió mano negra porque todos íbamos por ella, y resulta que no, resulta que regresa victoriosa y campante a seguir haciendo de las suyas en este grupo de hienas, que la verdad a mí me caen muy mal, me causan un conflicto, de verdad, hablo de ellas y me tenso. Pero bueno, algo bueno tiene que salir de esto, y es que, por ejemplo, otros jugadores están tomando bastante fuerza, como lo es Massad, como lo es Brianda, que ahora se anda sintiendo como un poco mal porque agreden pasivamente a muchos integrantes, y como lo es Mariana Ochoa. ¿Por qué lo menciono? Porque obviamente se la traen de bajada, primero diciéndole naca con un vestido que cuesta más de $3,000. Que sí, parece quinceañera, pero días se puede dar el lujo de ponerse lo que le venga en gana, porque hoy en día uno se viste como quiere, ¿ok? Y nadie puede andar criticando si la Toledo viene con tal vestido o tal pantalón. Uno se viste como más le conviene, ¿ok? Y pues están comparando en redes sociales el vestido de Mariana con el vestido de Gema, que entró y dijo, es una naca, se viste de horrible. Y el vestido de Gema $100 y el de Mariana $3,000. Toma esa, bebé. El caso es que eso no es lo importante. Lo importante es que respeten, que dejen a la gente vivir en paz. Y a pesar de que ese sea el juego de la Casa de los Famosos México, ¿estás de acuerdo que ya, ya cansaron? Y pues bueno, lo que sí es que han salido a defender a Mariana Ochoa los ex integrantes de OV7. Y yo no lo sé, pero qué tal que después de las declaraciones que ha dado Aldo Rendón, que no se cansa de decir que la sacaron del grupo, que no la querían, que esto, que el otro, puedan unirse los OV7 para defender a Mariana. Eso es genial. Desde Kalimba hasta Lidia Ávila, Stembalia y muchos de los ex integrantes del grupo que se desintegró, nadie corrió a nadie, se desintegró por un mal manejo, o sea, por money, han salido a decir y a defender a Mariana Ochoa, y eso me encanta. Imagínate un congelados y que entren los de OV7 cantando Love Colada. Oh my God.

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7: 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El amor ayuda a encontrar sentido a la vida, sacar lo mejor de los seres humanos. El amor se demuestra en diferentes maneras, a través de palabras que alientan, valoran, reconocen, etc. A través de tiempo de calidad, a través de actos de servicio, a través de contacto físico que se puede demostrar con un abrazo, una palmada, las relaciones sexuales con tu pareja, etc. A través de regalos, detalles de las personas que se hacen presentes en tu vida. Pondré especial atención en esto. Este fue un momento ANSPAC.
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2: Here we go. 11 de la mañana con 12 minutos, la segunda hora de la malteada el día de hoy, lunes. Excelente inicio de semana, último día del mes de agosto, señores, santa quincena. Hoy almorzamos, ya es comida, ¿no? La Toledo almuerzo a las 12. Hago ayuno, porque no me levanto a hacer de almorzar. Y mi marido no almuerza y pues yo tampoco. Así que mira, por eso estamos gordos, no porque comamos mucho, sino porque nos anda hasta las 12 del mediodía. Lo voy a hacer consciente para que sea ayuno intermitente. Lo que es la flojera, ¿no? De no ser de almorzar. Y es que no tengo hijos, ¿sabes? Cuando uno tiene... Oye, hoy, por cierto, mira... Aplausos de pie a las mamás que se levantaron a hacerles taquitos, desayuno, lunch a los niños. He estado viendo ahí algunas publicaciones de Facebook de los primeros días de clases de muchos niños, que qué bonito. La verdad es que eso de ir a tomarles la foto y demás, ellas felices, tomándole las fotos a los niños, ellos no muy felices que digamos, pero también vi algunas que dijeron, vamos a hacerle lunch, y amasaron, palotearon tortillas de harina integral, porque recuerda, con estas nuevas normas de la escuela no pueden llevar tortillas de harina, ¿ok? Unas que waffles, que hasta compran los moldes para hacer dinosaurios y flores y demás. Yo la verdad es que creo que si alguna vez Dios me permite ser mamá, no voy a darle todo lonche. 20 pesos como mi mamá en mis tiempos. Ya no completan nada, ¿verdad? Con 20 pesos. Yo, a mí me daban 20 pesos para comprar en el recreo y yo era feliz. Después andaba comprando los taquitos de los lonches de mis amigos, porque mi mamá ha trabajado toda la vida y pues así como que mamá echándome lonche, no. No es reclamo, madre, yo te amo. Porque nunca me faltó ahí un billetito para poder ir a comprar. Pero a veces yo le decía a mis amigos, ¿me vendes tus tacos? Y ellos querían comprar otras cosas y no traían dinero y me vendían sus tacos. Y yo era muy feliz comprando tacos a diestra y siniestra, porque no me hacían tacos a mí. Sin embargo, el día de hoy vi ahí a unas mamás que sí les echaron lonche. Y ustedes, mamás, estrellita en la frente. Qué bonito, ¿eh? Voy a hacer la tarea, voy a proponerme tener un hijo y que crezca rápido pa echarle lonche. Porque mamá chef, mira, no sé si ustedes se han topado en redes sociales, en TikTok, para ser exacta, a un chef que le da de comer a su bebé en su periquera y le emplata ahí y espectacular. Así, hijo, prepárate. Porque 3 años de carrera no fueron en vano. Claro que no. ¿Ustedes piensan que como soy chef, todo lo que cocino se ve hermoso y así? Tal vez no, pero sí sabe bien bueno. No vivimos emplatando, señores. No andamos haciendo ahí maravillas. Uno, para eso me tienen que pagar. Me andan mandando aquí mensajes, dicen que sí fueron de las... Yo sí mandé lonche, Corey, estrellita en la frente para mí. Mari dice, buenos días, Corey, yo sí me levanté a hacer lonche para mi tesoro y también le tomé la foto del primer día, fuerza, les estoy diciendo, pero porque ya no se dejan tomar fotos, ¿no, verdad, Mari? Hay una edad de, mamá, no quiero fotos. Y paran la trompa así de que no quiere, cara de huele caca, ¿saben? Pero qué bonito, me encanta ver a todos los papás subiendo fotografías de los niños de primer clase. Y tú, Mari, mira, estrellita en la frente para ti. Oigan, hablando de almorzar taquitos de harina, ya desayunaron, provecho. Yo no he desayunado, no, pero para que se me quite el hambre, voy a poner a Yair. Él sacia todas mis necesidades.

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Pepper en Exa FM y ahora te presento música de Rake. Esto se llama Fui. Lo escuchas en el 107.1. 11 de la mañana, 28 minutos. 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

mañana con 30 minutos. Ahí escuchamos Fui, los chicos de Reik, del disco llamado Un Día Más. En Exa FM 107.1, el que estrena disco este próximo 9 de septiembre es el señor Camilo. Hay que estar al pendiente de su música y por lo pronto te presento Ambulancia. Al lado de Camila Cabello en Exa FM 107.1.

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1: Here we go. 11 de la mañana con 57 minutos. Gracias por haberme acompañado la mañana de hoy. Último día del mes de agosto. Que tengas una quincena formidable, que pagues todas tus deudas, que te alcance pa' un gustito y que te quedes en XFM 107.1. Gracias por haberme acompañado. Ya está aquí Carlos Rivas para seguir llenándote de mucha buena música. Y yo me despido con Patti Cantú, que por cierto tendrá colaboración nada más y nada menos que con los chicos de Matiz. ¿Tú sabes lo que va a ser esa canción? Fabuloso, se extrañan baladas, señores, y llega este próximo 3 de septiembre, estarán estrenando La Ridícula Idea, así se llamará este tema, así que hay que estar muy al pendiente. Obviamente la estaremos trayendo para ti a través del 107.1, pero por lo pronto me despido con esto. Se llama Goma de Mascar. Ella es Patti Cantú, yo soy Corey Toledo. Adiós.

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1: Sobre todas las cosas, ponte Exa FM 107.1. Piedras Negras, excelente tarde, 12 del mediodía con 15 minutos. Esperando que te vaya bien, esperando que todo vaya fluyendo bien para ti. Tarde en la cual, pues bueno, cerramos mes, arrancamos semana. Ya por acá yo te acompaño de aquí hasta que sean las 2 de la tarde. Durante 2 horas te presento lo mejor de la música dentro del pop urbano. Y pues también te acompaño hoy que desde temprana hora la cosa en la ciudad se volvió pues un poquillo más complicada. Los regresos a clases están a full. Y pues dentro de algunos cuantos minutos más, el tráfico considerable del mediodía se va a sentir un poco más pesado a comparación de días anteriores. Entonces, pues invitarte a que sigas conduciendo con toda la precaución posible. Platícame cómo te fue hoy con este regreso. Platícame cómo es que la pasaste desde temprana hora. ¿Ajetreado? ¿Qué onda? 878-209-1301, ¿ok? 878-209-1301 es el centro de mensajes, centro de WhatsApp, en la forma en la que podemos estar en comunicación. Por acá te leo, te escucho y por ahí nos ponemos en comunicación. Déjame tus peticiones también. Y con muchísimo gusto las colocamos más adelante. Yo soy Carlos Rivas, te acompaño con el ritmo trending de la semana. Hoy lunes, por cierto, siendo lunes de estrenos, siendo lunes de presentarte lo acontecido durante todo el pasado fin de semana. Así que vamos a pasarla cool, vamos a pasarla chido. Por lo pronto voy a arrancar presentándote esto que se desprende de No Me Arrepiento de Sentir Tanto, el material discográfico de La Bichota, que lo está dando todo en estos mismos momentos. La gira está increíble y pues esto es lo que actualmente se encuentra dentro de la tendencia. Esto es una colaboración junto a Drake, lleva por nombre Ahí. Lo escuchas aquí a través del 107.1. Sigue conduciendo con toda la precaución posible y sobre todas las cosas, ya lo sabes, ponte Exa FM.

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0: La hora exacta es 12 del mediodía, 30 minutos.
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2: Selena Quintanilla es considerada una de las mejores voces dentro de la música internacional, pero pese a ello, nunca tomó clases de canto.
0: La hora exacta es 12 del mediodía, 30 minutos.
3: Son las 12 con 30 minutos. Escuchaste la exa curiosidad de la media cargo de Selena. Y siendo las 30 de las 12, te presento lo que viene siendo nuestro éxito random. Esto que por allá en el año 1999 se presentó a cargo del nuevo concepto. En ese año, el nuevo concepto llamado Cumbia Kings, que hoy en día, bueno, dejaron un legado increíble, un legado grandioso. Y esto que se desprende de amor, familia y respeto, su primer material discográfico presentado por aquel año noventero, desprendió un tema que lleva por nombre Dime Quién. Y si hablamos de los temas románticos de los Cumbia Kings, este es uno de los más representativos. Lo escuchas aquí a través del 107.1. Sigue conduciendo con toda la precaución posible. Es el éxito random de la media y sobre todas las cosas. Ya lo sabes, ponte Exa FM.

12 ya del mediodía con 40 minutos y es momento donde pues el tráfico empieza a notarse un poquito más considerable, ¿no? Ya nos estamos preparando por ahí llegar a la 1 de la tarde y ahora sí que empiece pues lo considerable hablando de tráfico vehicular, así que pues prepárate, muchísima precaución tú al conducir, ya pues si llevas algo de prisa, si vas tarde, etcétera. Pues ya, tranquilo, no pasa nada. Es mejor llegar tarde que nunca. Así que dale relax, dale tranqui. Nosotros nos encargamos de presentarte una buena playlist. Vele el lado positivo absolutamente todas las cosas y no le cambies para nada, porque acá a través del 107.1 escuchas el ritmo trending de la semana. Yo soy Carlos Rivas. Fíjate que pues desde hace 2 semanas hemos estado platicando acerca de este concepto que se trabajó. Muy, muy buen marketing por medio de Wisin y su equipo de trabajo, ¿no? Esto de la Universidad del Perreo llamó muchísimo la atención desde hace par de semanas atrás, donde pues se daba el aviso, ¿no? Se daba a conocer este proyecto que lleva por nombre la Universidad del Perreo, que trabajaron página web y todas las cosas, tú te dabas de alta y bueno, por si querías formar parte de esta institución que está por nacer, pues bueno, lo podías hacer. Ahora sí que nos dejaron con la boca abierta con todo lo que hicieron, ¿no? O sea, tanto como presentaron su forma de trabajar, cómo iba a ser su docencia, cómo iban a ser sus catedráticos, cómo iba a ser su parte de investigación, cómo está el centro de estudios, cómo es que este programa iba a estar siendo pues una extensión y trabajando programas de intercambio y becas y toda la cosa. O sea, la neta que hicieron una muy, muy buena labor con toda esta situación. Yo te comentaba desde hace par de semanas atrás que lo más probable era de que era el lanzamiento del marketing para presentar un nuevo material discográfico de Wisin, y tal cual así fue. Al pasado fin de semana nos presentó un adelanto. Para ello solamente faltan 4 días. Ajá. Faltan 4 días para conocer por completo lo que viene siendo este concepto de la Universidad del Perreo, en donde anteriormente te estuve platicando que, bueno, ya se escuchan por ahí las colaboraciones que pueden venir presentes en este disco, ¿no? Más adelante te digo de quiénes se trata, pero ya hay un adelanto, ya hay un tema que salió. Puede ser, lo podemos llamar como el sencillo principal del disco, y es una colaboración junto a AB Queen, junto a La Caballota. La primera lección se llama Hasta Abajo, en donde, bueno, un intro bastante, bastante increíble, donde vemos a un Wisin platicando de que pues están próximos a iniciar las clases y que frente a todos sus pues alumnos presenta a una de las maestras más importantes, ¿no? De esto que lleva por nombre la Universidad del Perreo, y presenta a AB Queen. Nos presentan este tema que, bueno, está bastante, bastante, bastante bueno, ¿eh? Trae por ahí estos toques característicos de la vieja escuela. Hablamos de AB Queen, hablamos de Wisin y hablamos completamente del old school, ¿no? Te lo presento por acá. Lleva por nombre Hasta Abajo, sigue conduciendo con toda la precaución posible. 12 del mediodía con 44 minutos y sobre todas las cosas, ya lo sabes, ponte Exa FM.

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0: la 1 de la tarde. Te invitamos a rezar un Ave María por la paz del mundo y nuestras familias.
1: Dios te salve María, llena eres de gracia, el Señor es contigo. Bendita eres entre todas las mujeres y bendito es el fruto de tu vientre, Jesús. Santa María, Madre de Dios, ruega por nosotros los pecadores, ahora y en la hora de nuestra muerte. Amén.
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2: 1:04 PM, Piedras Negras, excelente tarde. Arrancamos esta segunda hora de turno. Arrancamos este momento donde el tráfico ya es muy considerable en la ciudad, invitándote a que sigas conduciendo con toda la precaución posible, que sigas enfocado en tu camino y te olvides de absolutamente toda distracción. Nosotros nos encargamos de presentarte una buena playlist. Escuchas el ritmo trending de el 107.1. Sí, donde escuchas lo mejor del pop urbano es por acá. Así que yo te acompaño a ti que ya vas por ahí, pues en este momento, tu auto rumbo hacia la escuela. Ya vas a recoger a los chiquillos o andas ya en la hora del break, andas en la hora de la comida. Buen provechito si ya estás por ahí en la hora de los sagrados alimentos. Yo te leo, ponte en comunicación conmigo. Te leo a través de WhatsApp 878-209-1301. Por acá disponible para ti. Platícame cómo te fue, cómo les ha ido, cómo te ha ido con este regreso a clases, cómo te ha ido con este arranque de semana. Espero que bastante bien, y si no arrancó bien, no pasa nada, el día de mañana arrancará mejor que el día de hoy, así que pues ánimo. Te leo por acá a través de WhatsApp y te presento pues más novedades, porque el pasado fin de semana fue pues un fin de semana con bastante nueva música, un fin de semana bastante activo y un fin de semana con colaboraciones que te presento por acá hoy lunes, siendo novedades. Esto que viene a continuación viene a cargo de la colaboración de Dana junto a Belinda. Lleva por nombre Dolce Vita. Lo escuchas aquí a través del 107.1. Piedras Negras, Eagle Pass, Cinco Manantiales, Nava, Allende, Morelos, Zaragoza, Villaunión. Sigan conduciendo con toda la precaución posible. ¿Vas recorriendo la carretera 57? ¿Vienes hacia acá a la frontera? ¿O vas de aquí hacia allá, Cinco Manantiales? Muchísima precaución. Lo escuchas aquí a través de la frecuencia exacta y sobre todas las cosas. Ya lo sabes, ponte. Ponte a ritmo otro de mí.
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0: Una de la tarde con 13 minutos. Es Karol G junto a Juline. Lleva por nombre Baby Wow. Lo escuchas aquí a través del 107.1. Soy Carlos Rivas. Sigue conduciendo con muchísima precaución. Te presento esto que, por cierto, ingresó a Exa Top 6 esta pasada semana. Vamos a ver qué tal le sigue yendo. Está a cargo de Netón Vega. Lleva por nombre Ricky. Muchísima precaución al conducir. Y sobre todas las cosas, ya lo sabes, ponte. Ponte Exa FM.
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0: La hora exacta es 1:00 p.m, 30 minutos. 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
1: Una de las canciones más exitosas del grupo Rake es Inolvidable, misma que, según cuentan sus integrantes, los obligaron a grabarla en estudio, ya que

0: hora exacta es 1:30 PM.
1: Es la 1:30 PM. Escuchaste la exa curiosidad de la media cargo de Rake. Siendo las 30 de la 1:00 PM, te presentamos lo que viene siendo nuestro éxito old school, nuestro reggaetón viejito. Este mismo que no pasa de moda nunca. En esta ocasión te voy a presentar un tema que, bueno, dio a conocer lo que vino siendo el concepto Romantic Style. Esto a cargo de Niga, el panameño que por allá en el 2007 nos presenta Te Quiero, un tema que le dio completamente, pues, el giro a lo que venía siendo el reggaetón por allá en aquellos años y que hoy en día se coloca como uno de los temas más emblemáticos del reggaetón romántico. Lleva por nombre Te Quiero, lo escuchas aquí a través del 107.1 y sobre todas las cosas, punto. Ponte Exa FM.
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1: Un momento, ANSPAC. El amor ayuda a encontrar sentido a la vida, sacar lo mejor de los seres humanos. El amor se demuestra en diferentes maneras, a través de palabras que alientan, valoran, reconocen, etc. A través de tiempo de calidad, a través de actos de servicio, a través de contacto físico que se puede demostrar con un abrazo, una palmada, las relaciones sexuales con tu pareja, etc. A través de regalos, detalles de las personas que se hacen presentes en tu vida. Pondré especial atención en esto. Este fue un momento ANSPAC.
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2: 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Son las 2 de la tarde con 11 minutos, 2 con 11, Piedras Negras, ¿cómo estás? ¿Cómo te va? Feliz lunes ya, inicio de semana. Lunes 31 de agosto del 2026. Muchas felicidades a todos los que estén cumpliendo años el día de hoy. A todos los que están celebrando algo importante este lunes, que es quincena. No, hombre, qué chido, les tocó cuando toda la gente trae varo. Sí, porque muchas veces el pretexto que te ponen es que todavía no pagan, es que todavía no cae lana. No, hombre, no. Ya ahorita ya pagaron, o sea, ya no pueden poner pretexto de que el regalo viene después. O sea, definitivamente, por favor. Que no les apliquen esa, que no se las apliquen. ¿Cómo les fue en la escuela, oigan? ¿Cómo les fue a todos los niños, a todos los Exakids que ya fueron a su primer día de clases, a los que fueron por primera vez a la primaria, a los que fueron por primera vez a la secundaria? ¿Qué tal? ¿Cómo está la experiencia? ¿Les gustó o no les gustó? ¿Ya hicieron nuevos amigos? ¿Les cayó bien la maestra, el maestro? ¿Les cayó mal? Ustedes cuéntenmelo todo, platíquenme el chisme completo, si su salón está bonito. Porque, a ver, hay maestros que se esmeran mucho en la decoración de sus aulas, ¿eh? En verdad, o sea, sí lo tengo que reconocer y lo tengo que decir, porque no es como que el salón esté así. Cuando ellos llegan, muchas veces el salón está bien feo, está pintado feo, está mal pintado, todo mal. Y hay maestros que se esmeran en ponerle un toque bonito, un toque de color. Dependiendo del grado que estén, si es de primero, pues obviamente mucho color, si es de sexto, pues un poquito más de seriedad, pero más educativo, no sé, como que todos tienen su onda, pero sí hay que reconocer el trabajo de los maestros, porque repito, los salones no están así, o sea, no es como que la SEP diga, ay, te voy a pintar tu salón y te lo voy a decorar, no, eso ya es creatividad de los maestros. Y si ustedes entran a todas las aulas de las escuelas, pues se darán cuenta que todos son diversos. Bueno, pues eso es parte del esmero de los maestros. Dice, mándale saludos a Leo, que ya va a la escuela, porfis. Leo, espero que vayas bien descansado, bien comido también, obviamente. Aunque con esa mamá que tienes, tengo mis dudas, pero confiamos en que sí, vas bien alimentado, porque te toca ir en la tarde y ahorita el calor está bien horrible. Entonces, tú échale muchas ganas y a darlo todo. Un nuevo ciclo escolar, que te traten bien, que te apapachen, que te consientan, que aprendas bastante para que seas bien inteligente, para que no termines de locutor de radio. Dice, tu tito lo alimenta muy bien, ándale, ¿ves? Yo sabía que alguien tenía que ver por ese niño. Yo tenía en mi mente que alguien daba la vida por ese pequeño. Saludos a la tita que... Ay, si no fuera por esas titas que dan la vida por los nietos y que los alimentan. Y los alimentan muy bien. Entonces, Leo tiene la mejor tita del mundo, ¿verdad, Leo? ¿Estamos de acuerdo en eso? ¿Tienes a la mejor tita? Lo sé, lo sé. Son las 2 de la tarde con 15 minutos. Echarle muchísimas ganas, por cierto, a todos los niños que van en el turno de la tarde. Justo apenas van camino a la escuela. Bueno, también échenle muchísimas ganas, chicos. Hay que aprender mucho. Hay que aprovechar esta oportunidad que nos dan los papás, que nos dan los maestros. Y que nos da el gobierno. Ay, como ven, el gobierno también pone de las suyas.
3: Sí, Diego, tengo la mejor tita del mundo y la mejor mamá del mundo.
2: Ay, eso de la mejor mamá, siento que te lo dijeron muy a fuerza. Tienes que decir la mejor mamá, si no, no mandes el audio. Hasta acá escuché. Son las 2 de la tarde con 16 minutos. Ellos son los chicos de Belanova. Esto se llama Rosa Pastel. Oigan, sí extrañamos a Aldo en la casa de los famosos, Abelito, Aarón, Chihuahua.

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Escuchamos Macy a cargo de Lola Young en Exa. Son las 2:39. 2:39, ¿cómo estás? ¿Cómo te va? Feliz lunes, ya lunes 31 de agosto del 2026. Son las 2:39. Dice, hola, de nuevo, felicítame por mi cumple. Hey, saludos y felicitaciones para Evis Ramírez. Muchas felicidades, espero que la estés pasando muy bien, que te lleven a comer ahorita. Sí, ya saliendo del trabajo, o te lleven a cenar. No sé, alguna sorpresita, algo diferente, algo que marque que es tu cumpleaños, ¿no? Como que no hacerlo cotidiano de todos los lunes. Dice, buenas tardes, mándale saludos a Ángel y a él, que ya fueron por él a la escuela. ¿Cómo les fue a todos? ¿Cómo les fue en este primer día de clases? ¿Les cayó bien su maestra, su maestro? ¿Cómo los recibieron? Estuve viendo fotografías que en algunas escuelas con globos, en algunos colegios hasta con botargas ahí de que Mickey Mouse y Minnie, todos los personajes dándoles la bienvenida. Creo que eso también motiva mucho a los niños y sobre todo a los pequeñitos. Un ejemplo de preescolar, les da mucha confianza el poder querer entrar a la escuela, porque pues sí, es un proceso, no es fácil. A lo mejor nosotros ya de grandes lo vemos como muy, ay, ¿para qué lloras? Ay, quédate ahí. No, pero es un proceso, es algo complicado, es separarte de tu papá, de tu mamá por 3 horas, 4 horas. Entonces sí, es un proceso que se debe de vivir tranquilamente. O sea, no seamos nosotros tampoco tan malos. Yo no me acuerdo que haya llorado en mi kinder, en el primer año de kinder, o el primer día que fui de kinder, porque yo ya iba a ese kinder. O sea, yo hice 2 veces kinder, porque mi hermano me lleva 3 años. Entonces, mi mamá era bien argüendera mi mamá. Ella estaba en la sociedad de padres de familia del kinder. Entonces mi mamá tenía que estar en el kinder casi siempre, porque andaba siempre ahí peleando por juegos infantiles, iba y pedía a la presidencia juegos infantiles, o si no, que si pintaran y que si esto, que si el otro. Entonces mi mamá andaba haciendo siempre actividades en el kinder para que mi kinder se viera bien bonito. Pero entonces cuando estaba mi hermano, pues mi mamá estaba ahí, iba todos los días, entonces ya me conocían, literal me dejaban ahí con las maestras encargadas, o sea, literal si era guardería. Ya cuando yo entro al kinder, pues yo ya era conocido por las maestras y pues ya para mí era como que, ay, pues voy otra vez al kinder, ¿no? Entonces, digo, yo no me acuerdo tanto,

pero sí me dicen que yo hice dos veces el kinder. 3 años con mi hermano y luego mis 3 años en el Clotilde Reyes Herrera. Y ole, sí me acuerdo. Está ahí en la central. Ahí hice mi kinder. Dice, saludos a mi bebé grande Ángel, que ya salió muy contento, que ya está en 6º año. Ángel, ya te vas a graduar. No manches, en un año ya vas a ser un niño grande y te vas a convertir en todo un estudiante de secundaria. Qué padre. La verdad es que ya se va a ir bien rápido. Vas a ver, en cuando menos lo pensemos, en junio del año que entra, si Dios no lo permite, ya vamos a estarte felicitando porque vas a ser todo un graduado. Vámonos con música. Vienen los chicos de Morat, se llama Otra Noche Más. Escucharemos también a Prince Royce y cerramos este bloque de música con The Black Eyed Peas. Son las 2:43. Yo soy Diego Herrera, esto se llama Exa FM. Quédate conmigo, muy buenas tardes.

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2: Let's go. Son las 3 de la tarde con 14 minutos, 3 con 14. Estamos iniciando ya la segunda hora de mi segundo turno en este lunes 31 de agosto del 2026. Me da muchísimo gusto estar contigo a través de la frecuencia exacta. Te agradezco bastante el que seas parte de nosotros, el que estés ahí día y noche escuchando la frecuencia exacta. Si me escuchas a mí desde muy tempranito a las 6 de la mañana, o escuchas a Garo Romero en De Ruta, o a Corey Toledo en La Malteada, o a Carlos Rivas en Ritmo Trending, bueno, pues la verdad es que te agradezco bastante el que te tomes tiempo de tu vida, de tu trabajo, de tus pendientes, para estar en sintonía de la frecuencia exacta. ¿Ya saliste de la escuela? ¿Ya saliste de la chamba? ¿Estás en la hora de lunch? ¿Qué andas haciendo a esta hora de la tarde? Cuando tenemos 36 grados Celsius, fíjate nada más. Bien agradable que está el calor en la ciudad de Piedras Negras. Oigan, y luego, ay no, es que no. Chihuahua. Cuando uno cree que no le puede ir más mal, le va más mal. Dicen que a veces eso lo atraes. Cuando andas muy negativo, lo atraes. Si alguien llegase a tener mi monito vudú, como si creyera en eso. No creo en eso. Pero si alguien llegase a tener mi monito vudú, trátelo bien. Trátelo bien. Dele amor, dele cariño, dele un abrazo. Se le descompuso el aire a mi camioneta. Se le descompuso el clima. Ay, no, es que esa camioneta me ha dado una lata, como no tienen una idea. Y pues imagínense con el calor de Piedras Negras y luego que se te descomponga el clima. No, eso no es de Dios, gente. Pero en fin, todo puede pasar en esta vida. Estoy tratando de atraer cosas buenas, cosas positivas. Que todo salga bien. Pero a veces no puedo, o sea, tú te levantas con actitud y te levantas con ganas de amar al prójimo, y el principal rival es el prójimo. O sea, no hay manera. Pero aquí andamos echándole ganas, poniéndole actitud a la vida. Es quincena, eso me pone feliz. Ya pagué mis deudas, eso también me pone feliz. Ya pagué la tanda como toda una señora cumplidora con la tanda. Ya mandé la tanda. Hay que pagar el recibo del internet, del celular. Puros gastos, oiga, puros gastos. Pero bueno, yo siempre he dicho, después de pagar todas las deudas y te quedan 100 pesitos, ya con eso te puedes comprar un elote o unos taquitos y vas a ser feliz. Vámonos con el Javi, eso se llama Dosis. Estoy contigo hasta las 4 de la tarde, así que quédate. Disfrutemos juntos de buena música y recuerda, en todas partes, ponte Exa FM.

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1: Escuchamos a Mora con C. Tangana en Exa FM con esta rolita a través de la frecuencia exacta. Son las 3 de la tarde, ya 38 minutos. 3:38, Piedras Negras. Muy buenas tardes. Feliz lunes, ya lunes 31 de agosto del 2026. Me da muchísimo gusto estar contigo a esta hora de la tarde. Oigan, ayer me la pasé haciendo corajes también en la casa de los famosos. Es que ya, en serio, tienen la oportunidad y la dejan ir. O sea, así, literalmente, la tienen en sus manos y la botan. Primero tuvieron oportunidad de sacar a L.S. Pérez, de ya mandarlo a su casa, y no, ahí se quedó L.S. Pérez. Ok. Y luego ahora tuvieron oportunidad de que Gema saliera de la casa y regresó la Gema. Se fue Luis Chaparro. No estoy a favor de que haya... Yo no estoy en contra de que se haya salido Luis Chaparro. Definitivamente Luis Chaparro tuvo que haber salido desde la primera edición. O sea, yo desde la primera eliminación no da contenido. O sea, no aporta nada a la casa, ni bien ni mal. O sea, es un mueble más. O sea, literalmente él sí era un mueble. Pero aquí el punto es que pudieron haberle dicho al equipo este de las llenas, al grupito de las llenas, hey, no están tan fuertes como lo piensan. O sea, ellos se creen invisibles, digo, invencibles. Invencibles, porque tienen a Karina. Como que dijeron, vamos a arroparnos con Karina y nos va a ir bien. Entonces, sí me cayó gordo que tuvieron la oportunidad. Y luego, ¿para qué regresó? Para tirar la Mariana. O sea, Gema y Aldo no hacen otra cosa que hablar de Mariana. Y vaya, o sea, ya Aldo sí se está pasando un poquito de lanza con los comentarios muy malos. O sea, sí hay de juego a juego, de broma en broma, de lo que le puedes decir, pero ya están palabras muy fuertes las que le dice a Mariana. Y vaya, tampoco están dándose cuenta que a Mariana le están aumentando bastante la popularidad acá afuera. Porque si bien es cierto, acá afuera la gente está apoyando mucho a Mariana Ochoa. Y a Aldo y a Gema se le está cayendo la popularidad. Pero bueno, pues en fin, vamos a ver qué pasa. Recordemos que hoy es lunes de nuevo líder. De las nuevas cosas que le dieron al líder ahora también es que puede nominar directamente. Por lo tanto, quien gane el día de hoy, pues también tendrá que nominar directamente a uno de los habitantes. Vamos a ver qué pasa, vamos a ver qué sucede. Y bueno, pues sí, sí me molestó ayer que esperaba que fuera Gema la eliminada para que se quedaran el S. Pérez, el Aldo y la Karina solos. En fin. Son las 3 de la tarde con 41 minutos, 3:41, conduce con muchísima precaución. El día de hoy fue el back to school en todas las escuelas de nivel básico de México. Por lo tanto, el tráfico probablemente lo pudiste notar un poquito más pesado en la ciudad. Había muchos más automovilistas. Por lo tanto, conduce con muchísima precaución. Respeta los señalamientos viales y los límites de velocidad. Tenemos en Piedras Negras 36 grados Celsius en todas partes. 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

¡Buenísimo! Escuchamos a Dana junto a Belly. Belly y Dana con Dolce Vita. Son las 3:55. Por cierto, Dana acaba de anunciar una gira en Estados Unidos, en algunas ciudades. Y lo más cercano que estará en de piedras es Austin. Va a estar en Austin, Texas, el 14 de noviembre, creo. Entonces, si eres fan así de Dana y quieres verla en acción, pues vete preparando, porque por allá va a andar la Dana Paola. Ah, perdón, Dana. Son las 3:55. Ya me voy, gente. Gracias por ser parte de nosotros. Gracias por escuchar La Frecuencia Exacta. Gracias por mandar sus mensajitos. Los espero mañana de 6 a 8 de la mañana en Ponte Activo. Y también de 2 a 4 de la tarde. O sea, si te levantas muy temprano, pues Ponte Activo, ¿ok? Y si no eres de los que se levanta temprano, acá por la tarde te escucho, tío, me escuchas, perdón, de 2 a 4. Saludos a toda la gente que nos escucha en los negocios. Nos dicen que nos escuchan en varios negocios en Eagle Pass. Así que saludos a toda la gente de Eagle Pass que nos escucha ahí en el mall, en el downtown. En el downtown, en el centro. Los centros de Eagle Pass. Gracias. A la gente de los Cinco Manantiales, a la gente de Guerrero, Coahuila. Gracias, en verdad. Vámonos con Danny Ocean. Que tengas un excelente y bendecido lunes, inicio de semana. Y en todas partes, Ponte Exa FM. Adiós.

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Sí, mis amigos, ya estamos por acá en tu programa de Ruta con Garo Romero, 5:06 p.m, 5:06 p.m. Muy buenas tardes, por cierto. Qué manera de comenzar, ¿eh? Qué manera de comenzar, brother. Tengo mucha muy buena música para hoy lunes. Híjole, brother, el lunes que no todos quieren. Un lunes que tú dices, bro, sí, lo sé, pero ¿qué nos queda? ¿Qué nos queda? ¿Qué nos queda? Pues echarle ganas, ¿no? Digo, y avanzarle, sobre todo. Sobre todo, 878-209-301. Dice, saludos, mi brother, excelente inicio de semana. Mi Rayo, ¿qué canción? A la de ya. Vamos a ponerle una canción a mi amigo el Rayo. Pero necesito que el Rayo me diga qué canción. A ver. Vamos a ver con qué nos sorprende el Rayo. Vamos a ver con qué nos va a sorprender el Rayo el día de hoy. Algo del Panteón Rococó. ¿Alguna en especial, bro? Vamos a ver. Panteón Rococó. Vamos a ver. Dice, saludos, Broxito. ¿Qué manera de empezar? Eso, brother. ¿Cómo está mi amigo Eduardo? Por acá ya nos dicen, Garo, lánzate con la de vendedora. ¿Vendedora de qué? ¿Vendedora de qué, bro? Y saludos, Broxito. ¿Qué manera de empezar el programa, bro? Te quiero mucho, Eduardo. Eduardo, pórtate bien, Eduardo. No te andes portando mal. Por favor.

Vendedora de caricias, brother. Así lo escuchaste. Me lo pidió mi amigo el Racho. Aquí en la cabina de XFM 107.1, la frecuencia naranja, my brother. Dice. Deja esa que tienes de fondo. La canción de Bonita, del 8 o'clock. Bueno, pues vamos a complacerla. Es bonita canción, claro que sí. ¿Por qué no? Pues con muchísimo gusto, brother. Para eso me pagan. Esta canción merece dedicarla. ¿A quién se la dedicarías?

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1: 5 de la tarde, 23 minutos, Pedro. Ya las 5 con 23 minutos. No. Dice, ¿dónde vamos a ir a comer? A comer, yo ya comí. Pero claro, si me invitan, con gusto, con gusto vamos. No tengo problema, nos vamos con más música. 5 y 23 minutos en este lunes 31 de agosto. Ya, adiós, bye bye al mes de agosto. Y ojito que se acerca el mes de septiembre. Y en septiembre hay mucha fiesta patria. Y también el aniversario de Exa FM. Ojito. Ojito con eso. Ojito con ello, ojito. Sí, se viene aniversario de Exa FM. 5 con 23. Vámonos con más buena música.

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Son las chicas de The Warning, en la cabina naranja de XFM, el lunes 31 de agosto del 2026, brother. Ya, que llegue septiembre, ¿no? Septiembre y ahora sí, brother, agárrate. Agárrate, que hay de todo en el mes de septiembre, ¿eh? Fiesta todos los días, brother. Todos los días, el 15, el 16, no se diga, ¿eh? El 20 y el 22 y el 23 y el... Bueno, todo el mes. Todo el mes, brother, todo el mes. Habrá fiestecita. Dice, mi cumple, por ejemplo, ¿cuándo? ¿Cuándo y por qué no nos has invitado? El 3. No, pero como que los primeros días, como que no. A partir del

Roxito chido, ¿eh? Roxito chido. ¿A verdad? Ahí estamos, 5:43. Ya a las 5 de la tarde, brother. No es posible. ¿A qué hora salen ustedes? A las 6. Bien padre. No, pues ni modo. A mí hasta las 7 me toca salir. Ni modo. Hay que chambearle, bro. Hay que chambearle.

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A Ciudad de México mandamos el saludo, gracias por escucharnos vía internet. Oye, de verdad, gracias. 6:05, 6:05 en XFM. Vámonos con más buena música, ¿ok? Vamos a ponerle play a este rolón. Me lo están pidiendo. Lo voy a complacer, brother. Después nos vamos con algo de Nirvana también. Me están pidiendo algo de Nirvana. Claro que sí, brother, con muchísimo gusto, se los voy a complacer.

Con 8 minutos. A ver, vamos a ver, brother. Vamos a ponerle play. Te la voy a complacer con muchísimo gusto. Ahorita nos vamos con algo de Nirvana también, brother. Aquí lo tengo, de hecho, súbele, brothercito. Súbele, súbele, por favor. ¡Ja, qué buen comienzo, eh! ¡Qué buen comienzo!

0: buena rola, brother.
1: Qué buen rockcito, Muy buen rockcito, te la rifaste, 10 de 10. Saluditos para mi amigo Lalo. Lalo, ¿qué onda? ¿Dónde andan? ¿Andas ahí en la zona de autos o qué onda? Oh, qué rollito. Saludos para mi amigo Lalo. También le mandamos un súper saludo. No sé por qué, brother, pero me llegó esta vibe. Esta de aquí. Escúchalo.

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Dude, escuchamos a Paramore en la cabina de XFM. Nos vamos a ir directamente a escuchar un clásico de clásicos. Esta canción, uff, la vas a recantar, brother. Estamos hablando de Motel. Esto lleva por nombre Y Te Vas.

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6 de la tarde y 48 minutos después de escuchar a Finde con más de 100 palabras para ti. ¿Qué te parece si nos vamos directamente a escuchar otro clásico del rock emo? Estamos hablando Kudai. Esto lleva por nombre Uff, tal vez.

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